0: mercado, pero creo que sería una buena opción, una buena.
1: Sí, sería lo ideal.
0: Dicen que lo importante no es informar y estar en contra o estar haciendo o estar diciendo siempre en contra. Lo importante es aportar. Pues ahí sí está una aportación.
1: Sí, sí, sí.
0: Porque no ponemos un manifestódromo. Hay manifestaciones diario y a veces no una, no dos, a veces hasta tres o cuatro en todo el día. Aquí las vemos pasar. Y entonces, pues yo creo que ya también va siendo tiempo de que a las demás personas que pasan por donde están los manifestantes, pues también les devuelvan la paz y la calma.
1: Sí,
0: porque
1: sí, sí.
0: Es muy complicado ver personas que la otra vez cerraron Insurgentes y Reforma. Y tanto las personas que viajan en la línea 1 del Metrobús como en la línea 7 se tuvieron que ir caminando, que hay unos varios kilómetros para poder llegar a su lugar de origen, entonces, o al lugar de destino. Y entonces son cuestiones que yo creo que ya en esos tiempos debe de haber otro tipo de cuestiones. A veces bien, no, que vienen los maestros de Oaxaca, pues que en Oaxaca les resolucionen sus problemas. Que vienen de Tamaulipas, pues que en Tamaulipas, y que el gobernador, ¿sí? Oye, es que, no sé, Claudia Sheinbaum o Clara Brugada aquí en la Ciudad de México. Oye, es que tenemos una manifestación aquí. Ah, sí, ¿de quién? No, pues de Tamaulipas. Ah, pues, ¿sabes qué? Ahorita me pongo en contacto con el gobernador de Tamaulipas y que atienda a alguien, ¿no? Y así vamos quitando estas cuestiones que son libre manifestación, pero que definitivamente a cuántos y cuántas personas no afectan. A veces son manifestaciones que sí pasan, duran 10 minutos y vamos a lo que sigue. Pero a veces hay manifestaciones que se convierten en plantones y los plantones se quedan ahí. Híjole, por ejemplo, los maestros. Los maestros, Enrique, a veces vienen y se quedan por meses. ¿Cuántas veces no tuvimos aquí a la vuelta? Donato Guerra, Bucareli, Atenas, Morelos, todas las calles que rodean la Secretaría de Gobernación, repletas de maestros.
1: Sí, sí, sí.
0: Repletas de maestros. Incluso creo que por ahí en el Facebook de Romántica 380, por ahí todavía está un video en el que hice un recorrido así. Y me iba, y por cierto alguien se enojó por ahí de los que nos siguen por el Facebook y todo esto, porque dijo, ¿cómo es posible que hagan eso? Porque mostramos pues que para muchos maestros era como una pachanga estar ahí, porque incluso hasta traían cosas para vender y las ponían ahí a la venta y cosillas así. Y dices, bueno, ¿vienen a manifestarse o vienen a vender sus productos? Aparte de todo, que también muchos vendedores llegan ahí a donde está el plantón y llevan que el refresco, que las papitas, que las palomitas, que las quesadillas, o sea, se convierte en un comercio, en un
1: tianguis. Sí, sí, sí.
0: Entonces, desde mi punto de vista, se desvirtúa lo que podría ser una manifestación, un reclamo, una protesta, algo ahí que sirvió para levantar la voz. Simplemente pues, se pierde. También tomé una imagen donde están jugando fútbol, es porque ponían los camiones así en las orillas de Bucareli.
1: Sí.
0: Entonces pues, tú como los veías uno tras otro así pegaditos, pegaditos, pegaditos. Pero qué tal, te metías hacia adentro de ese plantón de camiones, estaban jugando fútbol.
1: Ah, mira.
0: Estaban echándose su cascarita. Dices, sí, bueno, sí, qué bueno, pero no vienen a jugar fútbol. Pero bueno, son cuestiones que sí debemos, creo que las autoridades deben de darle un giro a ese tipo de manifestaciones, y también los manifestantes pues buscar que sea una persona que realmente tenga un nivel como para solucionarle sus problemas, porque definitivamente muchas veces vienen, sale un funcionario de tercer o cuarto nivel y le dice, sí, ya sus propuestas, ya sus reclamos los tiene el secretario de Gobernación y vamos a atenderlos. Tan tan, bye bye, hasta luego, y se van. Pues como que no, como que no. Pero bueno, vamos al resumen informativo del día de hoy.
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0: La presidenta Claudia Sheinbaum Pardo asegura que su gobierno no pacta con criminales. Designa gobernadora del fin.

0: López Álvarez a nuevos funcionarios. Destinan 6 millones de pesos para rehabilitar fachadas en el centro histórico. Realiza el gobierno del Estado de México jornada para prevenir afectaciones por lluvias en zonas federales. Claudia Sheinbaum Pardo, la presidenta de México, destaca avance en índice de paz en México. Cumple un año el trolebús mexiquense. La Semarnat descarta proyecto Perfect Day de Royal Caribbean. Benefician a más de 345 mil familias mexiquenses con caravanas itinerantes por la justicia social. El dólar bajó lo que ayer subió. El metro prevé terminar obras a finales de mayo. Abre gobierno del Estado de México convocatoria para Unidas Contigo. Rocha Moya se encuentra en Sinaloa bajo resguardo estatal. Amplía gobierno del Estado de México la red de mujeres constructoras de paz. La presidenta Claudia Sheinbaum Pardo lanza advertencia a Estados Unidos por elecciones del 2027. En lo internacional, dos vertientes. La OMS descarta alto riesgo de epidemiológico o epidémico por ébola. Y Cuba será libre tras cargos contra Raúl Castro, asegura Donald Trump. Y en los deportes, Cruz Azul pide cambio de silbante por Daniel Quintero.
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0: Informe 24 llega a su emisión número 3193. 3193 emisiones de esto que es Informe 24. Hoy que es 20 de mayo del 2026, llevamos 140 días de avance, faltan por transcurrir 225. La semana es la número 21, nos faltan 31 semanas, todavía nos faltan muchas semanas para que concluya este año. Saludo a mis compañeros. Francisco Ángel López está sacando la señal por Romántica 380. En Bestia Grupera está mi compañero Javier Martínez. Alejandro Ambrosio está en el apoyo de ambos. Enrique López Poblano, ya tuve el gusto de saludarlo y también platicar un poquito con él. Estamos listos. En el apoyo de redacción está Yes y está Cher. Bueno, gracias a las chicas que nos apoyan con todo lo que es esto, que es el contenido de Informe 24. Y vámonos a lo que sigue. Obviamente ya saludé a todos. Esto ya comenzó y como siempre lo comenzamos así.
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2: Pero del año 2010 en Estados Unidos, la revista Science publica que el equipo dirigido por el científico y empresario Craig Venter, uno de los padres del genoma humano, ha logrado la creación de la primera célula sintética. Este logro puede tener resultados en la investigación de las bacterias relacionadas con los combustibles limpios, la absorción del dióxido de carbono en la atmósfera y también la fabricación de vacunas. Ahora se piden regulaciones legales de una técnica poderosa y con muchas posibilidades, pero a la vez es impredecible, incluso peligrosa, ya que también podrían causar problemas en el medio ambiente o convertirse finalmente en destructiva y temeraria arma biológica. Esto pasó hace 16 años. En 1902, Tomás Estrada se convierte en el primer presidente de la República de Cuba tras el traspaso de poderes por parte de los Estados Unidos que ocupa la isla desde 1898. Esto pasó hace 124 años. En 1801, España invade Portugal durante la llamada Guerra de las Naranjas. 3 meses después de haberle declarado la guerra en represalia por haber negado a cerrar sus puertos al comercio inglés, la guerra concluirá el 6 de junio del año en curso con la firma en la ciudad de Badajoz de un tratado de paz. Esto pasó hace 225 años. En 1944 nace en Sheffield, Reino Unido, Joe Cocker, músico de rock y blues. Esto pasó hace 82 años.
0: Sí, bueno, vámonos con 1927, despega de Long Island, Nueva York, el espíritu, no, esa ya la dijiste.
2: No, esa es la
0: esa, sí. Esa es la que viene. Bueno, que viene, sí. En 1927 de Long Island, Nueva York, pues el espíritu de San Luis despega, pilotado por el americano Charles Lindbergh, de a sus mandos 33 horas después, tras recorrer 5.800 kilómetros, va a aterrizar en París, convirtiéndose en el primer hombre que realiza un vuelo transatlántico sin escalas. De esto hace 99 años. Y nos vamos a 1944.
2: 1806.
0: En 1806.
2: Porque la de
0: Cocker
2: ya la dije.
0: Ah, ok, perfecto. En 1806, en Londres, en Reino Unido, viene al mundo John Stuart Mill, que será reconocido filósofo, político y economista inglés, representante de la escuela económica clásica y teórico del ultraultitarismo. Bueno, esto él va a ser también un planteamiento ético propuesto por su maestro Jeremy Bentham. De esto hace 220 años. En 1470, en Venecia, Italia, nace el humanista, filólogo, escritor, poeta, cardenal y erudito italiano Pietro Bembo. De esto hace 556 años. En 1896, fallece en Frankfurt, en Alemania, Clara Josephine Wake de Schumann, que fuera esposa del compositor Robert Schumann y una de las principales compositoras y pianistas del romanticismo. De esto hace 130 años. Y bueno, también en 1506, la última y nos vamos, abandonado y sin recibir el reconocimiento que merece en Valladolid, España, muere Cristóbal Colón. Él estuvo apartado de toda actividad tras muchas vicisitudes. Sus restos van a reposar en la Catedral de Sevilla a partir de 1898. De esto hace 520 años. Y llegó el momento de, antes de felicitar, de apapachar, de llevarnos a festejar a todos ellos, pues ya para que nos llamen, para que se lleven los últimos boletos para la internacional, la única internacional Sonora Santanera, que se va a presentar el 22 y el 23 de mayo, o sea, el viernes y el sábado, en la Maraca. Y obviamente, llámenos, díganos, quiero boletos para tal función o quiero boleto para tal presentación, y con todo gusto, aquí están Cher y Jess tomando la información, tomando estas llamadas, para que usted nos llame 55 55 66 380, 55 55 46 1866, y ya sabe, les da su nombre, les da su alcaldía donde viven y un teléfono para de contacto, por si usted no escucha que se ganó los boletos, obviamente echarles una llamadita, ¿verdad? Entonces, ahora sí, vamos a felicitar, a papachar, a llevarnos a festejar a todos aquellos que llevan los nombres de
2: Bernardino, Teodoro, Anastasio, Hilario, Colmán, Sofía, Plautila, Saturnina, Baudelio, Aquila, Alejandro, Asterio, Talileo, Aurora, Timoteo, Polio y Eutiquio.
0: Pues a todos ellos muchas felicidades, pásenla bien, y si usted se llama Plautila o Baudelio, se lleva un pase doble, así, porque ahora tenemos poquitos, entonces se lleva un pase doble.
3: El Eleo
0: también, Talileo, nene. Bueno, pues ya sabe, márquenos y váyase a ver a la única internacional Sonora Santanera. Y ahora sí, que venga las mañanitas.

0: Y bueno, ahí tuvimos nada menos y nada más que a los señores Los Caminantes, ¿verdad? Bueno, pues ahí está, vámonos una pausa, no le cambie, quédese con nosotros. Esto es Informe 24, Romántica 380, La Bestia Coopera 540, por favor, no le cambie.
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0: Y bueno, vámonos directo a Toluca. La gobernadora del Estado de México, Delfina Gómez Álvarez, tomó protesta de ley a Alma Juárez Bautista como presidenta del Tribunal Estatal de Conciliación y Arbitraje. También a José Antonio Jaimes Núñez como director general del Instituto de Seguridad Social del Estado de México y Municipios, así como funcionarios de las Secretarías de Trabajo y de Movilidad. Bueno, Alma Juárez Bautista es licenciada en Derecho, es maestra en Economía, Regulación de los Servicios Públicos, se ha desempeñado como directora de Relaciones Laborales de la Dirección General de Recursos Humanos de la Secretaría de Economía y como asesora auxiliar en puestos de la Administración Pública en esta materia. Antonio Jaimes Núñez es médico cirujano, cuenta con una maestría en administración, ha ocupado cargos dentro del ISEMIM como coordinador de servicios de salud y director del centro médico. Asimismo, cuenta con amplia experiencia académica en la formación de profesionales de personal también de salud. Claudia Lisset Villavicencio Guadarrama se integra como directora general del Centro de Conciliación Laboral del Estado de México, es licenciada en Derecho y maestra en Medios Alternos de Solución de Conflictos. Ha sido directora de la Oficina Estatal del Centro Federal de Conciliación y Registro Laboral en el Estado de México. También José Francisco Cabrera Anaya fue designado como director general de Empleo y Productividad de la Secretaría del Trabajo, es licenciado en Relaciones Económicas Internacionales. Por su parte, Omar Mañón Juárez se integra como director general de Inspección e Inclusión Laboral de la Secretaría del Trabajo, es licenciado en Derecho. Ya todavía Roberto Juan Morales Lagunas es ahora director general de la Zona 1 de la Secretaría de Movilidad, cuenta con una licenciatura en Derecho y maestría en Políticas Anticorrupción, ha desempeñado diversos cargos en la Administración Pública dentro del sector de movilidad y transporte. Y ya por último, también tomó protesta Fabián Alfredo Corzo, él se suma como director general de la Zona 3 de la Secretaría de Movilidad, cuenta con las licenciaturas en Derecho y en Mercadotecnia, se ha desempeñado como asesor en el Senado de la República y en la Cámara de Diputados, ha ocupado cargos en asociaciones de transportistas. Y siguen los cambios a nivel por todos lados, porque ya se están preparando para el próximo año. Entonces no va a faltar que por ahí que la Secretaría de Salud, que estaba, pues ya vaya por alguna diputación o algo por el estilo, entonces ya se empiezan a mover las cartas de la baraja.
9: Buscando su continuidad.
0: Exactamente. Bueno, vámonos a Tianguistenco, porque realiza el gobierno del Estado de México jornada para prevenir afectaciones por lluvias en zonas forestales.
9: Sí, para prevenir afectaciones por lluvias en zonas forestales debido a escurrimientos y arrastre de asolve, el gobierno del Estado de México a través de la protectora de bosques.
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9: De mantenimiento de caminos con cunetas bien hechas, con vados, con fosas de absorción, y vamos a contener un día las inundaciones y vamos a recuperar este bosque, señaló. Y bueno, entre las labores realizadas destaca el acomodo de material vegetal para formar cordones que protejan el suelo, eviten la propagación del fuego, conserven la humedad y favorezcan la regeneración natural. Se construyeron presas de morillos y se dio mantenimiento a tramos de caminos para garantizar la funcionalidad de labores de prevención, combate de incendios y manejo sustentable del bosque. Se abrieron cunetas y se instalaron vados o topes derivadores que interceptan el flujo de agua y lo conducen hacia estructuras de infiltración. Además, como parte de la preparación del terreno para la restauración, se abrieron cepas para el establecimiento de plantas durante la temporada de lluvias. Y bueno, con estas acciones el gobierno de la maestra Delfina Gómez Álvarez reafirma su compromiso con la conservación de los recursos forestales y con la protección de las familias mexiquenses frente a los efectos de los fenómenos hidrometeorológicos.
0: Pues ahí está, y vamos, están ayer hubo pastel, no aquí de Beni, pero hubo pastel porque ya el trolebús mexiquense cumplió un año, cumplió su primer año. A poco más de un año de que la presidenta Claudia Sheinbaum Pardo y la gobernadora Delfina Gómez Álvarez pusieron en operación el trolebús mexiquense, se han realizado más de 13.400.000 viajes a través de un sistema de transporte moderno, eficiente, cómodo y digno para los habitantes de, pues, del Estado de México, sobre todo para los de Chalco, Valle de Chalco y La Paz. Juan Hugo de la Rosa, secretario de Movilidad, dijo que este primer año del trolebús y como resultado de la política de inclusión del total de viajes se ha beneficiado con traslados gratuitos a más de 2 millones de personas de la tercera edad con discapacidad y niños menores de 5 años. Recordó que el 18 de mayo del 2025 la gobernadora Delfina Gómez Álvarez abrió al público el primer servicio de trolebús en el Estado de México, que está integrado por un viaducto elevado de casi 7 kilómetros, un carril confinado a nivel superficie de 11.8 kilómetros para hacer un total de 18.5 kilómetros de recorrido con 102 unidades que brindan un servicio rápido, seguro y sustentable. Comentó que la mayoría de los usuarios utilizan este transporte para trasladarse del oriente del Estado de México al Metro Santa Marta en la Ciudad de México para asistir a la escuela, al trabajo, a una consulta médica, visitar a algún familiar o desarrollar cualquier otra actividad de su vida personal, como es el caso de Gerardo González, quien asiste de lunes a viernes a la escuela y tiene que viajar de Valle de Chalco al Metro Santa Marta. Antes en la Zaragoza era mucho tráfico y me hacía como a veces hasta 40 minutos o hasta una hora, y aquí ya seguro que en unos 20 minutos voy así de rápido. Y también otra persona, Rubí Hernández, que viaja de Chalco al Metro La Merced y que ha visto una disminución de los tiempos de traslado. Ella dijo, la verdad nos ha ayudado demasiado porque en la autopista hay mucho tráfico y esto es más seguro. Por su parte, el sistema de transporte masivo teleférico informó que se tiene previsto concluir en julio trabajos en las 3 estaciones que aún están en obras. Y con este tipo de acciones, obviamente, pues se busca darle mayor movilidad a todos los habitantes de esta parte de Chalco y Valle de Chalco. Y ahora nos vamos a Nezahualcóyotl, porque beneficia al gobierno del Estado de México a más de 345 mil familias mexiquenses, pues esto con las caravanas itinerantes por la justicia social.
9: Sí, el gobierno de la maestra Delfina Gómez Álvarez, en lo que va de la administración, ha beneficiado a más de 345 mil familias mexiquenses mediante las caravanas itinerantes por la justicia social, estrategia que a la fecha suma 291 visitas realizadas en los 125 municipios del Estado de México y facilita el acceso a la identidad, la certeza jurídica y el bienestar de quienes más lo necesitan. Jesús George Zamora, consejero jurídico, destacó que por instrucción de la gobernadora Delfina Gómez Álvarez, las caravanas itinerantes para la justicia social acercan la justicia a las comunidades y desde su inicio, el 31 de enero del 2024, pues han generado ahorros superiores a los 265 millones de pesos para las y los beneficiados, consolidándose como uno de los programas de mayor impacto social en materia de justicia cotidiana a nivel nacional. Él dijo lo siguiente: al día de hoy tenemos 952 mil trámites y servicios que han beneficiado a más de 345 mil familias mexiquenses. Hemos cubierto desde luego 100% el territorio del estado. Hemos visitado por lo menos dos veces todos los municipios del estado y hoy estamos cumpliendo la visita número 291, es decir, ya nos estamos acercando a dar tres veces la vuelta al Estado de México, señaló. Y bueno, una de las beneficiadas, la señora Laura Saldívar, de 60 años, acudió a una de las jornadas para realizar los trámites de su acta de nacimiento y matrimonio. Reconoció que estos servicios representan un apoyo importante para las personas adultas mayores y familias que enfrentan dificultades económicas o de movilidad. A mí me parece bastante bien porque hay muchas personas que no tenemos dinero para trasladarnos. Me parece fantástico, muy bien para todos los de nuestra edad que no podemos ya andar tan solos. Es importante tener nuestros documentos en regla para que, para lo que se ofrezca. Me voy muy contenta, expresó. Y bueno, Adolfo Cerdella Rebollo, presidente municipal de Nezahualcóyotl, puntualizó que a través de este programa las familias mexiquenses pueden acceder a más de 125 trámites y servicios, en su mayoría gratuitos y de bajo costo, entre ellos expedición de actas de nacimiento, asesoría jurídica, testamentos, divorcios, regularización patrimonial y licencias de conducir, al tiempo que evitan traslados largos y gastos que afectan su economía. Y del 19 al 23 de mayo, las caravanas itinerantes por la justicia social brindan atención en los municipios de Tecupilco, Temuaya y Nezahualcóyotl para acercar soluciones y servicios que protegen la identidad, también el patrimonio y el bienestar de las familias mexiquenses.
0: Pues ahí está, y vamos con más información. Y obviamente nos vamos ahora a Toluca. Y pues esta cuestión que es importante, el gobierno del Estado de México va a iniciar inscripción y recepción de documentos de la convocatoria Unidas Contigo, la cual se realizará en dos periodos. El primero, dedicado a los 11 municipios con alerta de violencia de género, del 25 al 29 de mayo, la próxima semana, y del 1 al 5 de junio, que es la siguiente. El segundo, enfocado al resto de los municipios de la entidad, será del 13 al 17 de julio y del 20 al 24 de julio. Marister Rodríguez Hernández, secretaria de las Mujeres, informó que para 2026 se amplió la cobertura a todo el territorio mexiquense, es decir, a todas las mujeres de 18 años y más que residen en la entidad, que están en situación de violencia y sean usuarias de alguno de los servicios multidisciplinarios que brindan las 93 unidades de atención a las mujeres en situación de violencia. Esto, si usted lo ve, unidad de atención a mujeres en situación de violencia, y le pusieron unidas esto, y obviamente cada beneficiaria va a recibir un apoyo total de 9,000 pesos divididos en tres entregas bimestrales con el objetivo de acompañar los procesos pues, en esto que llega a ser bastante, bastante difícil, complicado para ellas. Y vámonos ya a otras cuestiones.
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0: Y entramos a la información nacional. Y vaya que tenemos bastante información, temas muy importantes. De la tarde le dije los temas más o menos que íbamos a manejar ahora por la tarde. Y son, híjole, sí están importantes cada uno de ellos. Porque déjeme le comento que pues esta hasta incluso como que se burló a la presidenta, porque dice que hay personas, hay voceros, hay políticos.
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0: Nosotros nadie nos va a poder acusar de que hacemos pacto con criminales. Pero escuchemos a la presidenta Claudia Sheinbaum.
14: Washington. Es que da risa, de la verdad. A decir, presidenta, rompe el pacto criminal. No, bueno. Jorge Romero, presidente del PAN. Su director de urbanismo está en la cárcel porque durante su periodo se construyeron no sé cuántos edificios de manera ilegal. Presidenta, rompe el pacto criminal, ¿de veras? Aguilar Camín, quien recibía recursos directos de Salinas de Gortari, y le decía, aguántame por favor porque no ha acabado mi documento que me encargaste, pero págame por adelantado. Ahora es presidenta, rompa el pacto criminal. No, nosotros rompimos el pacto criminal en 2018, porque el pacto criminal se hizo en la época de Calderón. Y a nosotros nadie nos puede acusar de que hacemos pactos, ni por debajo de la mesa, ni por encima de la mesa, con algún criminal de cuello blanco o de delincuencia organizada. Pero sí tenemos que estar muy vigilantes de hasta dónde quieren intervenir algunos, ¿eh? Porque no se puede decir Estados Unidos, porque no creo en eso. Siquiera, la verdad, personalmente, creo que sea el presidente. Son algunos que lo asesoran, que están ahí.
0: Pues, híjole, yo no meto las manos al fuego por ningún político.
15: Sí, no, por ninguno.
0: No, por ninguno. Porque así, a lo mejor lo están haciendo muy al oscurito, muy donde nadie los vea, y al rato salen. Dicen de estos señores de los ardillos allá en Guerrero, tienen muchos videos, tienen una videoteca en la cual pues han pactado con políticos para que por allá esté todo tranquilo, supuestamente.
15: Sí.
0: Habría que ver si es cierto. Pues, ¿cuántas? Eso también se llama extorsión,
15: Eso también se llama extorsión.
0: El hecho de que, mira, tú tranquilito porque aquí tengo un video donde estás hablando con Juanito Pérez, que es el líder tal, y entonces eso es extorsión.
15: Sí, también.
0: Pues también que se lo carguen cuando los agarre la justicia, sí, y los vayan a condenar, pues que también les carguen esto de la extorsión. Bueno, México, un país de paz. La presidenta de México, Claudia Sheinbaum Pardo, aseguró este miércoles 20 de mayo que la estrategia de seguridad implementada por su gobierno está dando resultados, luego de que el país registra una mejora del 5.1% en el índice de paz México 2026, esto elaborado por el Instituto para la Economía y la Paz. Lo anterior lo mencionó la mandataria en el marco de su conferencia mañanera, en la cual presentó resultados del informe internacional, que destacó que se trata del avance más importante en materia de paz y seguridad, al menos en una década. Estrategia de la presidenta, pues mejora el índice de paz en 5%, y en el 2025 la paz en México mejoró un 5.1%, lo que representa una mejora significativa en la paz, al menos en una década. Escuchemos también a la presidenta Claudia Sheinbaum Pardo.
15: En 2025 la paz en México mejoró un 5.1%, lo que representa la mejora más significativa en la paz en al menos una década. Esta mejora es la mayor en la historia del índice de paz en México. Esta mejora también representa el sexto año de avance, 2019, 20, 21, 22, 23, 24, 25, tras 4 años de deterioro sustanciales, 2015, 16, 17, ¿traes más? Adelante. Crecimiento, crecimiento, crecimiento. Disminución, 2025, la mayor caída. O sea, más paz, más seguridad. Reconocido internacionalmente.
0: Pues ahí está, muy, muy interesante. La paz, aunque a veces, por ejemplo, hoy aquí en la Ciudad de México, primero en la mañana, me parece que fue allá por la Nápoles, matan a una persona. Y luego acá atrás, en la colonia argentina, por México, Tacuba, por allá por la zona de Panteones, dos personas muertas. Se supone, según lo que se investigó de inicio, es que una persona le disparó a su pareja al interior de su carro. Sí. Estaban los dos en su carro, alguna discusión, algo por el estilo, sacó la pistola y ¡pac!, le disparó. Y después se supone que él se disparó. Otras investigaciones dicen que estaba el coche detenido, no sé si estacionado, no sé si estaban echando un refresco, no sé qué estaba pasando, pero que de repente pasaba una persona caminando y les disparó. Otra, la clásica, de los motociclistas que van caminando, pero el vehículo no tiene
16: impactos de bala
0: pues desde afuera.
16: Desde fuera.
0: Entonces, ¿qué sucedió? Pues ahí.
16: Las cámaras
0: que nunca fallan. Y bueno, es que aquí también había un programa, bueno, una serie, CSI se llamaba. Y ellos tenían una frase que es muy especial y que sí, es muy cierta, y dice: las evidencias no mienten, las personas sí.
16: Sí.
0: Entonces, pues híjole, qué diéramos porque aquí en México hubiera todo ese sistema, que ya ha mejorado mucho la investigación, que hubiera esos sistemas que tienen allá en Estados Unidos, en las series estas que presentan, en donde, híjole, mis respetos para
16: bueno, pues ya ves que ahora todo esto que el IRIS, los datos que se están pidiendo para hacer una curva biométrica son precisamente para eso. Nos gusta verlo, ojalá en México, pero cuando ya te lo plantean en la vida real, dices, ah, caray.
0: Pues sí, pero eso es en el caso del registro de las personas.
16: Sí, trata el IRIS y todo eso, ya ves en las series. A ver,
0: sí, pero el IRIS no te va a decir cómo salió un disparo, sí, cómo rebotó. Entonces
16: la huella digital,
0: esas son las evidencias. Sí, sí, sí. Es otra cuestión. Esos son los datos biométricos.
16: ¿Por qué no hacen el uso de las
0: cámaras? Ay, las cámaras.
16: Y no solamente las que pone la alcaldía o el gobierno, ahí las particulares, ahí que pregunten con los vecinos quién tiene por ahí una toma,
0: sí,
16: que vaya a ver los hechos,
0: para que después te dé la vuelta. Oiga, ¿y usted qué le dio permiso de filmar al matón ese? No tiene permiso usted de grabar a una persona. Entonces, pues ahí te tumban todo, y hasta por tener una cámara fuera de tu casa, ahí te llevan al baile a ti, y luego resultas tú más culpable que el que mató.
16: Pues ya ves que muchas cosas se han dado así con las cámaras que instala tanto el gobierno como los particulares.
0: Pues sí. Estamos en México, desgraciadamente. Vámonos a otra cuestión. Y qué bueno, esta noticia sí me da mucho gusto, pero mucho, mucho gusto, porque pues ya echaron para abajo este proyecto, que iba a ser un proyecto que le iba a pegar, pero tremendamente, al ambiente del sureste, con los arrecifes, con los corales, todas estas cosas, que ahora sí, la Semarnat, obviamente, la Semarnat está encabezada.
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0: Sí, Rocha Moya, sí, ¿verdad?
16: Ah, sí. Rocha Moya.
0: Sí, es que me acuerdo mucho de Rubén Moya, el carnicero del micrófono.
16: Ah.
0: Este es Rocha Moya.
16: Sí.
0: Y bueno, pues, ¿dónde está? Está desaparecido, está bien. ¿Qué pasa con él? Pues se había dicho que le habían puesto una especie como de, ¿cómo se le puede llamar? Como un caparazón,
16: un cerro.
0: Para protegerlo. Y bueno, pues el gobernador, con licencia de, que hoy por cierto está cumpliendo 20 días de que no se le ve por ningún lado, 20 días. Y bueno, este gobernador, con licencia, Rubén Rocha Moya, se encuentra ubicado en la entidad y cuenta con una escolta con personal estatal y no federal. Esto lo informó Omar García Harfuch, titular de la Secretaría de Seguridad y Protección Ciudadana. El gobernador está en Sinaloa, no ha sido reservada su ubicación y al momento está ahí en el estado. No cuenta con servicios de escolta de alguna institución del gobierno de México y tiene policía estatal. Pero escuchemos a Omar García Harfuch.
20: Primero, el gobernador está en Sinaloa, no ha sido reservada su ubicación, está como al momento está ahí en su estado. No cuenta con servicio de escolta de ninguna institución del gobierno de México. Tiene policía estatal, hasta donde tenemos entendido. La escolta corre a cargo del estado. Como es gobernador con licencia, pues cuenta con un servicio de escolta, pero del estado. No tiene escolta por parte del gobierno federal. Primero, pues este gobierno, desde el inicio de la presidenta Claudia Sheinbaum, ha sido muy claro y contundente con el combate a la delincuencia. Las cifras son muy medibles, la baja en homicidios, pues es también, si bien es por atención a las causas y por todos los ejes que ha presentado una y otra vez la presidenta Claudia Sheinbaum, pues también uno de esos ejes es el fortalecimiento de las capacidades de investigación y de inteligencia del Estado mexicano, la coordinación entre las instituciones del Gabinete de Seguridad y con las entidades federativas.
0: Pues ahí está esta cuestión que es importante. Lo tienen ubicado.
16: Sí.
0: Eso me queda claro.
16: Sí, sí, sí.
0: Lo cual, pues, deja esta cuestión a un lado, ¿no? De que, ay, no, es que se va a fugar, es que nadie sabe dónde está, todo esto. Bueno, lo bueno es justamente que se tiene ubicado y obviamente ya se descarta eso de que tenía protección federal. Porque dijeron, no, es que tienen protección federal y no sé qué tantas maninolas. Pues no, no es mentira. Está Omar García Harfuch, que yo sí le creo a Omar García Harfuch.
16: Ah,
0: pero bueno, hay quien no le cree, pero bueno, vamos a ver. Esperemos que no me decepcione, ¿verdad? Pero bueno, vámonos una pausa, pero antes de la pausa, Enrique, te toca.
16: Sí, bajó 10 centavos el tipo de cambio. El dólar se comercializa en 17 pesos con 29 centavos en bancos.
0: Pues ahí está, pausa, regresamos. Esto es Informe 24, Romántica 380 de la Bestia Grupera 540. Por favor, no le cambie.
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0: Y bueno, vamos a entrarle a la información de la ciudad, las obras del metro. Sí les comenté, ¿no? Que ahora, la semana pasada, que me subí, me bajé en el metro Hidalgo y que vi que estaba hecho eso. Y que dije, no hombre, es que para que terminen esto se van a llevar mucho, pero mucho, mucho, mucho tiempo. Pero bueno,
16: ya van avanzando. Ya
0: prevén que las obras del metro para finales de mayo. Es que aparte de todo, sí, Enrique,
16: estamos
0: a 11 días de que termine mayo. ¿Y qué es lo que dice esta nota?
16: Las obras de rehabilitación de las estaciones del metro estarán concluidas a finales de mayo. Así lo aseguró el director del sistema de transporte colectivo, Adrián Rubalcaba. En un comunicado indicó que tienen la encomienda de concluir las obras de rehabilitación al término de mayo. Rubalcaba realizó un recorrido de supervisión en las obras de la línea 2. En Tasqueña verificó la última etapa de las labores de renovación, tanto en piso, cubiertas de muros y techumbres, con un nuevo diseño de iluminación. En estaciones intermedias se avanza en la renovación de pisos en el andén central del arribo de los trenes, rehabilitación de escaleras fijas y plafones de cubierta de techumbres. Los trabajos en el tramo de superficie de la línea 2 se concentran principalmente en accesos a las estaciones. En los puentes que cruzan la calzada San Antonio Abad, la cristalería de cubierta quedó completamente renovada, agregó. La línea 2 fue inaugurada en 1970 y es la más concurrida de la red, con una afluencia diaria promedio de 1 millón de usuarios al considerar los transbordos de las líneas 1, 3, 7, 8, 9 y 12. Estas obras serán perdurables más allá del Mundial Futbolero, reiteró el director general del Metro de la Ciudad de México.
0: Pues ahí está, y si usted ha visto que las fachadas del Centro Histórico están medias, híjole, ya bien feitas, pues déjeme decirle que el fideicomiso del Centro Histórico de la Ciudad de México va a destinar unos 6 millones de pesos para la rehabilitación de fachadas y predios ubicados en el perímetro A del Centro Histórico. Así lo dio a conocer este miércoles en su programa anual de obras 2026 y ya está publicado en la Gaceta Oficial. El fideicomiso publicó la lista de predios donde se realizarán trabajos de restauración de conservación de fachadas en el perímetro A del Centro Histórico de la Ciudad de México. Los predios son Leandro Valle número 8, República de Paraguay 74, República de Venezuela 91 y 77, Donceles 56, muy cerca del del Teatro de la Ciudad. El sí. Teatro de la Ciudad es Donceles 36, entonces 20 numeritos más adelante, del Carmen 40, República de Uruguay 115, 114, 147 y 157, Las Cruces 21, República del Salvador 143 y 145, así como Pino Suárez 18. La conservación de las fachadas también son parte de las mejoras con cara al Mundial. Cada año este fideicomiso publica en la Gaceta Oficial de la Ciudad de México.
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0: pues ya regresó, como se dieron cuenta con el fondo musical, ya está de regreso el tocayo, el señor Juan Carlos Flores. Ah, no, ¿verdad? aquí está Jazmín. Mi queridísima Jazmín Cepeda, ¿cómo estás, mija?
1: Eso me voy, si así lo quieres.
0: Oye, pues le haces igualito en el tocayo, ¿eh?
1: Desde mañana o desde hoy, si lo prefieres.
0: Gracias. Literal, ya es penúltimo, anteperúltimo día que estará acompañándome Jazmín Cepeda, porque ya el lunes se regresa el tocayo después de haber andado en Madagascar. Ya fue a todos lados, cómo no, con todo gusto. Carlos Covarrubias, el carnalito, en este micrófono, y les saludo con mucho gusto. Espero que sea una tarde súper relajada, a gusto, y que tenga usted la oportunidad de escuchar buena música, ¿vale? Carnalito, buenas tardes, saludos cordiales. ¿Me puedes complacer con la canción Adiós?
2: Adiós.
0: Querida esposa, déjame la checo rápidamente nomás, Jas. Adelante. No la hemos puesto. Adiós, querida esposa, así se llama la canción. Adiós, querida esposa. Esposita, esposa. Adiós, querida esposa. Déjame voto, digo, voy a borrar estos que son 6:50. Déjame los que hasta las 7. Espérame, tengo que tener otros mensajes aquí antes de las 7. Jazmín, aguántame tantito. Déjame, me voy con estos dos acá. Machín, también con el resbalagado. Aguántame tantito. El Mamelowski me mandó un audio. Carnalito, me dio gusto saludarlo como siempre. Muchas gracias, Gracias, Mamelowski. Un saludo, mijo, Ya está, Ay, Dios mío. Elizabeth dice, por acá, Elizabeth, ¿quién me está escribiendo a mi teléfono? ¿Por qué me está poniendo hola, mija? ¿Quién me habla? ¿Quién me escribe mi mensaje a mi teléfono personal? Hola, buenas tardes, ¿cómo están? Consuelo. Ah, es Consuelo. Consuelito, ¿qué pasó? ¡Saludos a Consuelo! ¿Por qué cambiaste de teléfono, Consuelito? Saludos a Consuelo y obviamente a mi hermano del alma, al señor Juan Mascorro. A Juanito, Juanito, le mandamos un saludo, muchísimas gracias. Pechochos, ahorita siguen escribiendo y ahorita les ponemos su canción. Dice, hola, buenas tardes, ¿cómo están? Muy bien, mi querida Consuelo, gracias. Dije, ¿quién me escribe, vale? ¿Serían los de las tiendas donde les debo o qué? Por acá me están pidiendo la de Te Amo Mamá, por favor, Jazmín. Ah, qué buena rola, Saludos, carnalito, y por el remix. Salió el remix el día de ayer, ¿verdad, Jazmín? La de Hasta Siempre, sí, la pusimos ayer, ¿verdad? Sí. Sí. A ver, vamos por acá. Déjame ver si Consuelo ya me terminó de pedir su canción. ¿Sabes? Mañana, ¿puedes mandarle un saludo? ¡Claro que sí! Que mañana va a entrar mi hermano, Juanito, va a ir a un servicio, a un retiro espiritual, va a ir a servirle. ¡Ay, de verdad! ¡Qué padre! Me da mucho gusto. Le mando un fuerte abrazo y es más, hasta un beso. Juanito, acércate un poquito a tu radio, mijo, porque te voy a mandar un beso y de lengua. Saludos a Juanito y que le vaya muy bien en su retiro. No, es que sus retiros están bien padres, vale. Yo, de verdad, si tuviera tiempo, sí lo haría, mijo. Pero, ay, o sea, no se puede andar todo en la vida. No se puede andar en todo. A ver, por acá nos piden Bajo los Ojos de Dios. Perfecto. Y, pues, la canción de... ¿Qué le puedo dedicar? La de Hermano. A ver, déjame nomás checar si no le hemos puesto la de Hermano. Sí, ya la pusimos. A ver, ¿qué otra canción le puedo dedicar a... adiós, querido gordo? No, ahorita veo, a ver qué canción le puedo dedicar. O cuál le gusta a Juanel, o la de presiento que voy a llorar. ¿Cuál le gusta, Juanito? Usted es tu viejo, mija. Tú debes de saber cuáles son sus gustos musicales. Bueno, el pobre Juan, ponle esa. Simón, ponle el pobre Juan, a ver.

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0: estar bajo los ojos de Dios. Qué hermosa canción esta, ¿eh? Ay, Dios mío, qué barbaridad, pechochos. Dice por acá, a celebrar mi cumpleaños. Qué bueno, Eloisa, que ya tiene sus boletos para el evento de la dinastía Elizalde. Y ese día va a aprovechar para festejar su cumpleaños. Qué bueno, mi querida Eloisa, te mandamos un saludicho. Gracias. Por acá dice, carnalito, ¿cómo estás? La canción Esa Mujer Soy Omar con Juanón para Mari Estrada. Saludos a Mari Estrada y a todos los panaderos de ahí de Conapiedra. Ok, dice por acá otro mensaje. ¿Qué tal, carnalito? Buenas noches. Nuevamente, Francisco Gutiérrez. Voy saliendo de la chamba desde San Martín de las Flores para pedirte la canción Necesito una compañera para Patricia Díaz, mi esposa, en la colonia Miguel Hidalgo. Ok, necesito una compañera. Perfecto, déjame nomás la checo, Has. Aguántame 2 horas y media. No te creas. Necesito. Adelante, Has. Vamos con otro mensaje. Carnalito, buenas noches. Para mandar saludar a mis hijas Brenda y Mónica de parte de sus papás. Y ponme la canción de Los Alambrados. Te escuchamos acá en Santiago Zacualuca, en Teotihuacán. Obviamente en Teotihuacán. Gracias. Muchísimas gracias, chicos. Saludos a toda su hermosa familia. Gracias, Marilu, por mandar el mensaje. Te lo agradecemos. Ok, déjame checar otros mensajes que tengo por acá. Por acá, gracias, carnalito, por la canción. ¡Mi Pepus! Desde Atlanta, Georgia. Dice, hola, hermoso pechocho. Me manda una carita con una flor. Gracias, mi queridísimo Pepus. El compa Bedoy, ¿qué pasó, Bedoy? Oh, caray, Bedoy se alocó. Mandó mensajes a lo loco, mijo. ¿Qué pasó, Bedoy?
1: Ahí va, mi chico. Carnalito, aguántala, perro.
0: ¿Qué pasó?
1: Ponte algo bueno, carnalito. Ponte algo bueno.
0: Igual, mi rey.
1: Ya estamos fronteritos.
2: Solo ya me terminó de pedir su canción.
0: ¿Estás soltero?
2: ¡Qué asco con esos besos! También me dedicas una perrita. Ay, Juanito, Juanito, te mando un beso, perra loca.
0: Escenitas de celos, no, loco, tranquilo. ¿Pero por qué andas soltero, desgraciado? ¿Dónde dejas a tu esposa? Válgame Dios, mijo, no me digas cosas tristes, vale. No, no, hombre, ¿cuál le voy a dar un beso al Bedoy? ¡Qué asco! Todavía Juanito es simpaticón, pero porque Juanito es simpático y Bedoy está feo y pelón. No manches. O sea, a Bedoy le puedo dar un abrazo. Y si me trae una coca más, pero no, ¿cómo crees? Carnalito, buenas tardes, aquí esperando la Buquimanía, ¿me puedes complacer con la canción Estaré Contigo? Ok, vamos por acá con otro mensaje. Buenas tardes, carnalito. ¡Ay, es mi amiga! Buenas tardes, carnalito, y a Jazmín. Los saludo con mucho gusto desde Tototlán. Carnalito, ¿me podrías complacer con la canción Una Mujer Bonita? Una Mujer Bonita con Marco Antonio Solís. Les doy las gracias por adelantado. Carnalito, buenas tardes. También saludos al Tocayo. ¡Hola, Tocayo! En un rato más. En un rato más tendrás. Ok, qué bien. Saludos a Loco y a Juan Soria y la canción ¿Cómo fui a enamorarme de ti? Perfecto. Pues yo creo que ya tenemos bastantes canciones. Sigan pidiendo más rolas. 33-11-32-29-50. 33-11-32-29-50. ¿Estás aquí? ¿Sí?

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1: Sí. Oigan, muchísimas gracias. Solamente 15 minutos. Nos quedan antes de las 8 de la noche. Les recordamos que a partir de las 8 la hora de Julio Preciado. Y a las 9 de la noche las ruquitas del carnalito. Para las personas que a lo mejor no estaban enterados, ya las ruquitas están a partir de las 9 de la noche para que nos acompañen. Nos quedaron dos canciones pendientes. Fue En un rato más y Necesito una compañera. Fue Cómo fui a enamorarme de ti, ¿verdad? Así que, literal, con dos mensajes más, creo que la hacemos. Por acá, carnalito, la canción de Viéndolo Bien, por favor. Y por acá dice Bedoy, beso, beso. Ay, Bedoy. Ahí te va, mijo, pues, rápido. Ya estuvo. Tampoco es así como para empacharnos tanto. Oye, también por acá, saludos, carnalito, desde Tecomán, Colima. Soy tu amigo Chavita Santana. Y un saludo para el Tejeda y para Juan Marco Rivera, que es el más guapo de Vialidad. Se me hace Chava Santana, que sí se te revienta la reversa, vale. Aparte de que la va a América, imagínese usted. No, Chava, ahí te encargo, mijo, compórtate, papá. Bueno, si está guapo, está guapo, ¿eh? También, hay que reconocer. Bueno, pues yo creo que con eso ya lo hacemos, ¿verdad, Jazz? Así que no se vaya, quédese con nosotros. Estamos en la recta final de la Pokimanía, pero viene la hora de Julio Preciado.

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3: Hola, hola, bienvenidos, ¿cómo están? Estamos hoy en un nuevo episodio de Ya Oíste. Hoy les traigo un tema muy interesante, poco conocido, que incluso yo al momento de investigar, la verdad me quedé con muchísimas dudas. Y tener el privilegio el día de hoy de poder contar también con un especialista en el área es algo que, wow, o sea, definitivamente vamos a aprovechar y vamos a sacar todas esas duditas. Es un tema que, pues no creo que muchos hemos escuchado, yo me incluyo en esa parte, es la lucidez terminal. Pero para yo no quitarle la palabra a nuestra querida invitada, a nuestra querida doctora Adriana Baltasar Bastidas, una especialista en geriatría y cuidados paliativos. Bienvenida, doctora, ¿cómo se encuentra?
4: Muchas gracias, muy contenta, muy feliz de poder estar aquí el día de hoy para compartir este tema que me gusta mucho, me apasiona y creo que es importante que lo conozcamos.
3: Pero antes que nada, me gustaría que nos explicara un poquito a qué se relaciona o qué es la lucidez terminal, porque yo me imaginaba una cosa y ya cuando leí, pues era completamente otra.
4: Claro, mira, la realidad es que la lucidez terminal es un episodio súbito.

situación pues al final de la vida o previo a la muerte. Este episodio pues es súbito, dura generalmente un periodo muy corto de tiempo, y lo importante es que se presenta una conexión como muy inesperada, muy súbita, pero a la vez relevante, tanto para el paciente como para quienes lo rodean, ¿no? Imaginémonos, la situación de lucidez terminal es cuando yo tengo a un ser querido, a un, pues sí, vaya, un enfermo, un ser querido, que ya tiene una enfermedad pues muy avanzada, en un estadio terminal prácticamente,

0: repente de manera súbita, tiene un rush de energía, tiene otra vez entabla una conversación, otra vez logra comunicarse con nosotros, nos pide alimentos, nos pide un refresco, nos pide algo que antes ya no hacía. Eso es la lucidez terminal.
1: Estaba viendo que en este tipo de situaciones, pues lo impactante es para la persona también que lo está acompañando, ¿no? Porque creo que piensa que todo volvió a la normalidad, ¿no? Entonces yo creo que ahí es un tema pues delicado, en el aspecto en el que, pues, claro, ¿quién no quisiera ver a su familiar volver otra vez a hacer sus actividades, que salga de esa enfermedad? Pero lo que estábamos leyendo y lo que estábamos platicando, doctora, es que a veces pues es cuestión solamente de horas o de días, ¿no?
0: Exacto. Generalmente cuando nos enfrentamos a un episodio de lucidez terminal, nos está indicando que seguramente el final ya se acerca. Una realidad es que es imposible predecir cuánto tiempo nos queda de vida. No hay forma, no hay alguna forma que con certeza nos ayude a esto, ¿no? Si bien hay algunos factores pronósticos y algunos puntos, a lo mejor parámetros de laboratorio, parámetros clínicos, etcétera, que nos orientan a que el final ya se acerca, la realidad es que muchas veces los pacientes no se comportan como en los libros y pues desafían, ¿no?, a estos pronósticos. A veces el fallecimiento puede ocurrir pues en las siguientes horas, en los siguientes días, 7 días, o a veces no. A veces los pacientes pues desafían esas posibilidades, y lo que pareciera ser un episodio ya de lucidez terminal, pues no, resulta que pues simplemente una lucidez paradójica se llama, cuando ya no es, no ocurre la muerte de manera inmediata, ¿no?, sino que a lo mejor presenta esta lucidez y el fallecimiento puede ocurrir en meses incluso.
1: Pero ahora, por ejemplo, doctora, estábamos hablando de enfermedades terminales, ¿no? Uh-huh. Y hay, por ejemplo, una estadística, perdón, de la edad en la cual se presenta más este tipo de lucidez terminal.
0: Sí, generalmente se ha observado que predomina en pacientes ya adultos mayores, en pacientes geriátricos, y específicamente se empezó a observar este fenómeno en pacientes con enfermedades neurodegenerativas, como las demencias, la enfermedad de Alzheimer, la demencia vascular, las demencias mixtas, otro tipo de condiciones ya de deterioro cognitivo. En estos pacientes como tal se empezó a observar los cuadros de lucidez terminal. Por lo tanto, pues es más frecuente que un paciente presente lucidez terminal ya en edades avanzadas, ¿no? Estamos hablando 80 años o más. En realidad, cualquier paciente que presente una enfermedad terminal propiamente, llámese un cáncer en un estadio avanzado, una insuficiencia orgánica, por ejemplo, una falla cardíaca, una enfermedad renal crónica, una enfermedad hepática avanzada, etcétera.
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0: Que es como mi área de especialidad, además de la geriatría, realizamos una evaluación de varias esferas del individuo, ¿no?, de la persona. Una esfera biológica, que estamos hablando justo de los síntomas físicos, el dolor, náusea, vómito, sueño, etcétera. Los síntomas emocionales o psicoemocionales, que estamos hablando ahí de cómo afronta su diagnóstico, cómo afronta una pérdida, posibilidad de trastornos de ansiedad, de depresión, incluso el duelo anticipado, ¿no?, de saberse perdiendo su estado de salud. Y también abordamos la esfera espiritual, que muchas veces en la medicina pues difícilmente la abordamos, ¿no?, y en cuidados paliativos sí es súper importante realizar el abordaje de esas creencias que tiene el paciente, ¿no? Si es una persona que se considera espiritual, si tiene alguna creencia, alguna religión. Espiritualidad va mucho más allá de la religión, pero bueno, es como una esfera muy importante también que evaluamos. Y ahí pues vaya en el aspecto psicológico o emocional, es donde pues vamos indagando este tipo de síntomas, ¿no? Si el paciente presenta algún cuadro de depresión, compatible con depresión, con ansiedad, con este duelo anticipado, ahí es donde nos vamos dando cuenta. Y pues por supuesto, al darnos cuenta, logramos integrar un diagnóstico y dar un tratamiento en esa situación.
1: antes de terminar, doctora, a mí me gustaría que, pues, no sé qué mensaje para todos aquellos que están en el sector de salud, porque es un tema, como bien dijimos, que no muchos tienen el privilegio de poderlo ver personalmente o de saber qué les puede dejar a esas personas que están en el sector médico y a las personas que están fuera de ahí.
0: Yo creo que muy importante, no olvidemos que los cuidados paliativos se deben de brindar de una manera oportuna por un equipo. Paliativos no es nada más una persona, el paliativista es un equipo de el médico, enfermería, psicología, nutrición, vaya, somos un equipo de varios integrantes que nuestro objetivo es siempre acompañar y aliviar síntomas, ¿no? Aliviar síntomas físicos, emocionales, espirituales, este sufrimiento, para dar confort, para dar calidad de vida, calidad de muerte también. Y creo que un punto bien importante es que como profesionales de la salud, nadie nos enseña a afrontar la muerte. Esa es la realidad. Tal vez los que estamos en el área de paliativos no sabemos hacer, pero en medicina nos enseñan a curar, siempre a curar.

0: complicado, pero muy bonito. Y creo que se presta reflexión.
1: Así es. Y pues muchísimas gracias. Esperemos verla aquí de nuevo, doctora. Y gracias a todos los que se quedaron hasta esta parte del podcast. Nos vemos en el siguiente episodio. Gracias, doctora. Y hasta pronto. Yo soy Génesis Sainz. Esto fue un episodio más de Ya Oíste. Adiós.
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0: 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Son las 6:29.
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0: 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Son las 6:30.

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0: 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Son las 6:58.
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Son las 7 en punto.

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Son las 7:28.

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6: Son las 7:30.

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0: 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Son las 7 con 57 minutos.
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2: 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Son las 8 en punto.

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0: 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Son las 8 con 28 minutos.
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0: 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Son las 8 con 30 minutos.

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0: 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Son las 8 con 58 minutos.
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0: 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Son las 9 en punto.

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0: 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Son las 9 con 28 minutos.
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Son las 9:30.

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0: 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Son las 9 con 57 minutos.
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0: 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Son las 10 en punto.
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5: Continúan las acciones de ICE en los Estados Unidos para detener a inmigrantes que se encuentran de manera irregular en territorio de los Estados Unidos. Así le sucedió a Carla Toledo, que es una conocida influencer mexicana que se encuentra en los Estados Unidos completamente irregular. Ella fue beneficiaria del programa DACA, puesto por Barack Obama, pero al concluir con sus estudios, se mantuvo en los Estados Unidos sin una situación regular. Sus familiares piden que sea liberada de inmediato. Como le hemos informado en Informe 24, el gobierno de los Estados Unidos a través del Departamento de Justicia de ese país ha afincado responsabilidades en contra de Raúl Castro, dictador cubano. Lo ha acusado de conspiración y de asesinato, inclusive de estar relacionado con el derribo de dos aviones civiles en 1996. Los cubanos en el exilio en Miami celebraron en las calles de esa ciudad la determinación del Departamento de Justicia. Transportistas y campesinos han amenazado al gobierno federal con bloquear toda la Ciudad de México y todo el país si no son escuchadas sus demandas después de las manifestaciones que se vivieron el día de ayer. En respuesta, el gobierno federal, a través de la Secretaría de Gobernación, ofreció a los productores de maíz una serie de mesas de negociación para establecer un precio justo para la tonelada del maíz en México.
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0: 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Son las 10 con 28 minutos.
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Son las 10:30.

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0: 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Son las 10 con 58 minutos.
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2: Son las 11 en punto.

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0: 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Son las 11 con 28 minutos.
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0: 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Son las 11:30.
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0: 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Son las 11 con 56 minutos.
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6: Michoacán sigue siendo lamentablemente el centro de la violencia en México. Ayer en el municipio de Cotija, un enfrentamiento entre integrantes del cartel Jalisco Nueva Generación y elementos del Ejército Mexicano y la Guardia Nacional dejaron como resultado 6 militares lesionados de gravedad. Los delincuentes utilizaron artefactos a manera de drones que explotaron prácticamente frente a los uniformados. Fuertes críticas ha recibido el gobierno capitalino por la implementación de un operativo policíaco para impedir la llegada de los transportistas y los campesinos al Zócalo de la Ciudad de México. Hubo un enfrentamiento entre campesinos, transportistas y la policía de Clara Brugada en el eje 2 norte, lo que dejó varios golpeados, pero las imágenes que han dado la vuelta al mundo de un enfrentamiento entre la policía de la ciudad y los hombres y mujeres que producen alimentos en nuestro país a unos días de la inauguración del Mundial. El gobierno de los Estados Unidos del presidente Donald Trump ha dado su beneplácito al nombramiento de Roberto Lasseri como próximo embajador de México en los Estados Unidos. Esto se da después de una serie de especulaciones y análisis en el sentido de una negativa estadounidense a este nombramiento, ya que Lasseri ha estado involucrado en el envío de recursos económicos y ayuda humanitaria a la isla de Cuba.
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0: 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Son las 12 en punto.

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0: 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Son las 12 con 20 minutos.
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0: 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Son las 12 con 30 minutos.
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0: 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Son las 12:50.
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1: Son las 12, con 59 minutos. 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Es la una. Es la una en punto.
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2: ¿Qué tal? Buenas tardes, ¿cómo están? Es la una de la tarde en el Centro de México, soy Alberto Peláez. Empezamos.
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2: El Gobierno de México anunció que enviará al Congreso de la Unión una iniciativa de reforma a la Ley General de Instituciones y Procedimientos Electorales para crear un mecanismo que permita a los partidos políticos consultar información de seguridad en donde se revise que candidatos no tengan vínculos con la delincuencia organizada. Luisa María Alcalde, consejera jurídica de la Presidencia, explicó que la propuesta busca prevenir postulaciones de personas con presuntos vínculos con la delincuencia organizada. La presidenta Sheinbaum confirmó este jueves que no se reunirá el próximo 25 de mayo con Sarah Carter, la zarina antidrogas de Donald Trump. En su conferencia matutina, la mandataria indicó que esto le fue informado por Roberto Velasco, secretario de Relaciones Exteriores, pero no ahondó en detalles. La presidenta Sheinbaum confirmó este jueves que el gobierno de Donald Trump aprobó a Roberto Laferi como embajador de México en Estados Unidos. A partir de esto, Sheinbaum explicó en su conferencia matutina que se coordina con la Secretaría de Relaciones Exteriores para que Laferi se traslade a Washington, lo que podría suceder en las próximas semanas. El secretario de Seguridad Nacional de Estados Unidos, Mark Way Mullin, llegará este jueves a México en una visita oficial que se produce en un momento crítico y tenso de la relación bilateral motivado por el aumento de la presión estadounidense hacia el Ejecutivo mexicano en la lucha contra el narcotráfico. Se trata de la primera visita de un alto cargo del gobierno de Estados Unidos a México en 2026, después de la realizada en septiembre del año pasado por el jefe de la diplomacia estadounidense, Marco Rubio. La calificadora Moody's Ratings degradó la calificación soberana de México de Baa2 a Baa3, el último escalón dentro del grado de inversión, al advertir un deterioro sostenido de las finanzas públicas, un mayor endeudamiento y la carga fiscal que representa el rescate permanente de Pemex. La agencia cambió además la perspectiva de negativa a estable al considerar que, pese al debilitamiento fiscal, México mantiene estabilidad macroeconómica y acceso preferencial al mercado de Estados Unidos. Este jueves, una comitiva integrada por líderes productores del campo sostendrá una reunión con Columba López Gutiérrez, titular de la Secretaría de Agricultura y Desarrollo Rural. Se espera que en su encuentro se les dé a conocer el contenido del plan de reordenamiento del mercado del campo presentado ayer por la presidenta Sheinbaum ante los industriales y comercializadores, supuestamente para ordenar el comercio de los granos. Elementos de la Secretaría de Marina, en dos acciones diferentes, desmantelaron en dos poblados de Sinaloa un total de 3 laboratorios clandestinos donde se elaboran drogas sintéticas. La Fiscalía General del Estado de Chiapas informó la detención de 10 personas por su presunta participación en actos de tortura contra 2 hombres, hechos que fueron difundidos a través de un video en redes sociales. Entre los detenidos se encuentran un subdirector, 3 agentes del Ministerio Público, un secretario y 5 elementos policiales, quienes ya fueron puestos a disposición del Ministerio Público para definir su situación jurídica. El líder supremo de Irán emitió una directiva según la cual el uranio del país, casi apto para la fabricación de armas, no debe enviarse al extranjero, según 2 fuentes iraníes de alto rango, lo que endurece su postura respecto a una de las principales exigencias de Estados Unidos en las negociaciones de paz. La orden de la ayatolá Mojtaba Jamenei podría frustrar aún más al presidente Donald Trump y complicarse las negociaciones para poner fin a la ofensiva. Marco Rubio, secretario de Estado de Estados Unidos, calificó al expresidente cubano Raúl Castro como un fugitivo de la justicia estadounidense, pero se negó a comentar planes para detenerlo. El portaaviones Nimitz y sus buques de guerra de escolta arribaron al sur del Mar Caribe y permanecerán en la región al menos unos días como parte de la campaña del gobierno de Donald Trump para presionar al gobierno cubano, según el Comando Sur de Estados Unidos y un funcionario estadounidense. Y las autoridades del aeropuerto australiano de Avalon, en Melbourne, evacuaron este jueves el lugar después de confundir un dispositivo de depilación láser con un posible artefacto explosivo, generando una alerta que fue levantada tras la intervención de un escuadrón antibombas. El incidente ocurrió poco antes de las 6 de la mañana en la local, cuando los agentes de seguridad detectaron el aparato durante los chequeos de pasajeros y equipajes y lo identificaron como un aparente dispositivo explosivo, según explicó la administración del aeropuerto en un comunicado. Bueno, empezamos con la información y ya tenemos, como todos los días, a José Luis Plaza. Buenas tardes, José Luis.
5: Buenas tardes, Alberto. Buenas tardes al auditorio. Y para comentarles que hoy se juega el primer partido de la serie final de entre Pumas y Cruz Azul, Cruz Azul y Pumas. Y para esto la Secretaría de Seguridad Ciudadana va a desplegar un dispositivo, Estadio Seguro, que va a tener 3,000 policías, entre ellos un helicóptero, grúas, motocicletas, patrullas y a pie a tierra. Entonces está bueno el operativo para controlar entradas y salidas.
2: Es la primera vez que hacen algo así de cara a los mundiales, claro.
5: Sí, pues sí, experimento, sí, ¿no? Exactamente. Vamos a ver cómo funciona y obviamente para estar preparados para el próximo 11 de junio. Que comience el mundial, ya 20 días.
2: Pues ya, joder, estamos en todo. Bueno, José Luis, muchas gracias.
5: Hasta luego, Alberto.
2: Buenas tardes. Y la Secretaría de Hacienda informó que en un tribunal de Estado de Florida, en Estados Unidos, dictó una sentencia condenatoria a favor de México que ordena el pago de 578.5 millones de dólares por la recuperación de activos relacionados con un esquema ilícito de contratación pública vinculado al exsecretario de Seguridad Pública, Genaro García Luna. De acuerdo con un comunicado, la resolución judicial condena a integrantes de la familia Weinberg y empresas relacionadas a hacer el pago de esta cantidad por concepto de reparación del daño patrimonial ocasionado al Estado mexicano, derivado de su participación en operaciones vinculadas con un esquema de corrupción. Hacienda detalló que a través de documentación y financiera, declaraciones testimoniales y elementos obtenidos mediante mecanismos de cooperación, cooperación internacional, se acreditó la participación de las personas físicas y morales en un mecanismo para obtener contratos públicos de manera ilícita y ocultamiento de recursos. Asimismo, esta resolución judicial se suma a otras sentencias en contra...
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7: Su estado dijo... En conferencia de prensa, el titular de la Secretaría de Seguridad Ciudadana aseguró que Rocha Moya, acusado por el Departamento de Justicia de Estados Unidos de nexos con el cártel de Sinaloa, tiene protección de elementos de la Policía Estatal de Sinaloa. No cuenta con servicio de escolta de ninguna institución del gobierno de México. Tiene Policía Estatal, hasta donde tenemos entendido. La escolta corre a cargo del Estado, como es gobernador con licencia. Cuenta con un servicio de escolta, pero el del Estado no tiene escolta por parte del gobierno federal, reiteró García Harfuch.
2: Y hoy en la mañana la presidenta Claudia Sheinbaum insistió este jueves en que Rubén Rocha Moya, gobernador con licencia, se mantiene en Sinaloa tras la acusación abierta por Estados Unidos. Sin embargo, en su conferencia matutina también negó que tenga contacto personal con los otros políticos, incluidos con el expresidente de la Fiscalía del Distrito Sur de Nueva York, como el senador Enrique Infunza. Entiendo que sí, está en Sinaloa, está en su casa, dijo ante la pregunta de la prensa después de que este miércoles el secretario de Seguridad, Omar García Harfuch, dijera que Rocha Moya está en Sinaloa. Además, afirmó que Rocha Moya todavía cuenta con seguridad adicional tras una evaluación de riesgo. El secretario explicó que el equipo de vigilancia está conformado por elementos estatales, aunque en inicio se señaló que era protección federal.
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2: Bueno, cansados de que no se cumplan los acuerdos establecidos en las mesas de trabajo con funcionarios federales que se realizaron desde noviembre del año pasado, productores del campo y organizaciones campesinas y de transporte de carga nuevamente salieron a marchar en las calles de la Ciudad de México. Los dirigentes del Frente Nacional por el Rescate del Campo Mexicano, organización que aglutina a productores agrícolas y ganaderos, presentaron una denuncia penal ante la Fiscalía General de la República en contra del titular de la Secretaría de Economía, Marcelo Ebrard, por el delito de traición a la patria. La acusación, que sustenta en la Ley del Comercio Exterior, en donde se señala la obligación de aplicar cuotas compensatorias para equilibrar el mercado y de no hacerlo, comete una omisión legal grave que atenta contra los intereses de la nación. ¿Qué más tenemos, Luis Fernando?
7: La iniciativa presidencial de reforma judicial postergará hasta el 4 de junio de 2028 la elección de jueces y magistrados, con la posibilidad de llevar a cabo el ejercicio de revocación de mandato para evitar duplicidad de costos y un mayor abstencionismo. La elección se realizará mediante votación libre, directa y secreta de ciudadanos y ciudadanas inscritos en la lista nominal el primer domingo de junio del año que corresponda de forma coincidente con las jornadas electorales federal o locales, indique el proyecto. De acuerdo con la fracción novena del artículo 35 de la Constitución Política aún vigente, el ejercicio de la revocación de mandato es para que la ciudadanía vote de manera libre y secreta. Si el titular de la Presidencia de la República debe concluir su mandato de forma anticipada por pérdida de confianza. La propuesta ratifica que la Suprema Corte de Justicia de la Nación se compondrá de 9 integrantes, ministras y ministros, y funcionará en pleno y en 2 secciones conocidas antes de la reforma judicial de septiembre del 2024 como primera y segunda sala.
2: ¿Y qué más ha pasado en el país? Vámonos al carrusel de los estados.
10: De nueva cuenta se hizo público un caso de matrimonio infantil en el estado de Guerrero, específicamente en la zona rural de Acapulco, en la localidad de Guamuchitos, ya que se difundió en redes sociales un video de un presunto matrimonio de 2 adolescentes titulado Festejo Matrimonial Jesús y Jennifer, adolescentes de 13 años de edad. Ante ello, la Fiscalía General del Estado ha iniciado una carpeta de investigación por el delito de trata de personas en su modalidad de matrimonio forzoso o servil, señalando que toda acción que vulnere los derechos, la integridad o el desarrollo de niñas, niños y adolescentes será investigado conforme a la ley. Cabe recordar que el año pasado se hizo público un hecho similar en esa misma comunidad, donde estuvieron involucrados menores de 12 años. Lamentablemente, en comunidades del estado de Guerrero, este tipo de uniones históricamente han sido comunes, aduciendo que se trata de usos y costumbres, a pesar de estar fuera de la ley. Informe 24, desde Acapulco, Guerrero, Enrique Silva.
11: El crecimiento en el uso de scooters y otros vehículos eléctricos ligeros en Ciudad Juárez abrió la necesidad de establecer normas específicas de movilidad, seguridad y circulación, señaló Luis Pereira, coordinador del programa de diseño industrial del Instituto de Arquitectura, Diseño y Arte de la Universidad Autónoma de Ciudad Juárez y docente de la materia de movilidad. Durante una explicación sobre proyectos y análisis relacionados con movilidad transfronteriza, el académico indicó que actualmente en México no existe una regulación específica para este tipo de vehículos, por lo que los criterios utilizados toman como referencia estándares europeos relacionados con peso, velocidad y características de conducción. Indicó que otra de las áreas sin definición corresponde a los espacios por donde pueden circular estos dispositivos, ya que no existe una disposición clara que determine si pueden utilizar banquetas o si deben desplazarse por el arroyo vehicular. Precisó que la norma oficial mexicana establece que las banquetas son de uso exclusivo para peatones, aunque trasladar scooter y patines eléctricos a las vialidades también representan riesgos para sus usuarios. Ante ello, planteó que los ciclocarriles representan la alternativa más adecuada para la circulación de estos vehículos eléctricos ligeros junto con bicicletas. El docente explicó que parte de la demanda corresponde a la practicidad y el costo de traslado, además de las necesidades de movilidad de personas que cruzan diariamente los puentes internacionales para trabajar o estudiar entre Ciudad Juárez y El Paso. Para Informe 24, desde Ciudad Juárez, Nicolás Díaz Moreno.
12: El gobernador de Nayarit, Miguel Ángel Navarro Quintero, sostuvo reuniones de trabajo con Clemens von Hitzoa, embajador de Alemania en México, y Thomas Hart, embajador de la República Checa, como parte de la estrategia para consolidar la presencia de Nayarit en escenarios internacionales y ampliar las posibilidades de inversión y desarrollo para la entidad. Durante los encuentros, dialogaron sobre las ventajas competitivas que hoy ofrece el estado en materia de conectividad, estabilidad, crecimiento y desarrollo productivo, así como las oportunidades para impulsar sectores estratégicos como turismo, logística, energía, salud y exportación. Asimismo, el mandatario nayarita presentó la visión de crecimiento que impulsa el Fondo Soberano Nuevo Nayarit, modelo orientado a transformar el potencial y los activos de la entidad en proyectos productivos con impacto económico y social de largo plazo mediante la participación estratégica de inversión privada. Desde Tepic, Nayarit, para Informe 24, Perla Rentería.
13: Como parte del ambiente mundialista, esta mañana instalaron en Guadalajara La Canariña, una escultura labrada en bronce inspirada en la figura de Edson Arantes do Nascimento, Pelé, en las inmediaciones del monumental Estadio Jalisco. La obra del artista Alejandro Velasco mide 9.5 metros y pesa 4.5 toneladas. La pieza fue concebida desde un inicio como un homenaje a la leyenda brasileña y a su histórica relación con el recinto tapatío, donde dejó huella durante el Mundial de 1970. Planeta, aunque por cuestiones de derechos de imagen no llevará el nombre del astro carioca. Además, se colocarán 60 tótems electrónicos para orientar a turistas a llegar al Estadio Guadalajara, donde quedarán como legado para después de la justa mundialista. Desde Guadalajara, en Informe 24, David Correa Aldrete.
2: Bueno, gracias. Y en información internacional, la periodista estadounidense Ali Brandy reportó que Sarah Carter, la zarina antidrogas del gobierno de Donald Trump, canceló su visita a México, la cual se llevaría a cabo en los próximos días. Sin dar más detalles, la comunicadora solo anunció que la Oficina de la Política Nacional para el Control de Drogas le informó que continuará coordinando el viaje al país. El viaje que tenía previsto realizar a México ha sido cancelado. Esta es la respuesta de la Oficina de la Política Nacional contra el Control de Drogas. La Oficina de la Política Nacional para el Control de Drogas continúa trabajando en estrecha colaboración con la Embajada de Estados Unidos en México para coordinar cualquier viaje a México. La suspensión de la visita ocurre en medio de la tensión entre México y Estados Unidos, después de las acusaciones por narcotráfico y vínculos con el cártel de Sinaloa contra Rubén Rocha Moya y 9 funcionarios mexicanos.
7: Jonathan Andic, hijo del fundador de Mango, pedirá declarar de nuevo ante la jueza una vez que analice el asunto, mientras su defensa trabaja para refutar el móvil económico y las graves imprecisiones de los informes de la Policía Autonómica de Cataluña, que creen basados en conversaciones sin contexto e incluso de hace años. Su equipo de abogados está analizando las 1.400 páginas que integran el expediente de la causa, que estuvo bajo secreto hasta instantes antes de su declaración como investigado ante la magistrada instructora. Tras la comparecencia, Jonathan Andic quedó en libertad provisional al depositar 1 millón de euros de fianza que le fijó la jueza, quien atribuye un delito de homicidio ante los indicios de que planificó matar a su padre en una excursión por la montaña de Corbato en Barcelona en diciembre del año 2004. Según fuentes cercanas al caso, el desconocimiento de los indicios incriminatorios que relata el caso motivaron que ante la juez Andic se acogiera su derecho a contestar únicamente a las preguntas de su abogado.
0: En la opinión de Jesús Martín Mendoza.
14: Resulta preocupante la falta de comunicación en el actual gobierno de la señora Claudia Sheinbaum. Hemos hablado y analizado en varias ocasiones los problemas al interior de Morena, de la estructura gubernamental y sobre todo del equipo de trabajo de la señora Claudia Sheinbaum. También hemos analizado con mucho interés de qué manera la palabra de la presidenta mexicana Sheinbaum no tiene un peso específico ni con diputados de Morena, ni con senadores de Morena, ni en el Poder Judicial, ni los jueces, y tampoco su gabinete, ni siquiera el ampliado, y tampoco en el más cercano.

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1: Jaca, la corriente de chorro tropical e inestabilidad atmosférica ocasionarán chubascos y lluvias puntuales fuertes en el oriente, centro, sur y sureste del país, con lluvias puntuales muy fuertes en zonas de Oaxaca y Chiapas. Por otra parte, una línea seca en el noreste del país y una vaguada en niveles altos de la atmósfera sobre el noroeste del territorio nacional ocasionarán rachas de viento de hasta 70 kilómetros por hora y posibles tolvaneras sobre entidades del norte del territorio mexicano. Además de chubascos en Chihuahua, lluvias puntuales fuertes en Coahuila y San Luis Potosí y lluvias fuertes en Nuevo León y Tamaulipas, todas acompañadas con descargas eléctricas y posible caída de granizo. Tome sus precauciones y disfrute del clima. Le saluda Ela Canet.
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3: Luis Fernando, ¿cómo terminamos?
4: Para la presentación de la cinta Amarga Navidad en el 79 Festival de Cine de Cannes, el director español Pedro Almodóvar confesó: "Estoy harto de mí mismo". Amarga Navidad, la película con la que compite por la Palma de Oro, premio que aún no ha ganado pero que asegura no le obsesiona, es parte de un díptico autorreferencial junto con El Dolor y Gloria de 2019. Y el director dijo que ahora está buscando a alguien con quien escribir y que le traiga un universo distinto. "Estoy harto de mí mismo, no quiero recurrir a mí mismo para seguir escribiendo, estoy buscando a alguien con quien escribir, pues hasta ahora lo he hecho en soledad", señaló. El realizador español reconoció que hay muchas películas sobre España que le gustaría hacer, pero las que no se siente capacitado, y lo que busca es un cambio de rumbo. Después de Amarga Navidad, una historia que considera definitiva sobre sí mismo, y por eso ahora, dijo, necesita otra visión.
3: 1 y 24 minutos de la tarde, nos tenemos que marchar, pero mañana más, como siempre, a la 1 en punto. Las fotografías, que descansen.
2: 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Es la 1:25.
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0: Buenas tardes, bienvenidos. Esto es Informe 24 Valle de México, Informe 24 Metropolitano. Bienvenidos a este momento informativo.
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0: Realiza gobierno del Estado de México jornada para prevenir afectaciones por lluvias en zonas forestales. Cumple un año el trolebús mexiquense. Beneficia al gobierno del Estado de México a más de 345 mil familias mexiquenses con caravanas itinerantes por la justicia social. Claudia Sheinbaum propondrá reforma para impedir candidaturas vinculadas al crimen organizado. También le comento que Rocha Moya se encuentra en Sinaloa bajo resguardo estatal. El metro prevé terminar obras a finales de mayo. Destinan 6 millones de pesos para rehabilitar fachadas en el centro histórico. El dólar a la apertura se cotiza en 17 pesos con 29 centavos en bancos. La OMS descarta alto riesgo epidémico por ébola. Asimismo, también en lo internacional, Cuba será libre tras cargos contra Raúl Castro. Y bueno, los deportes.
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0: Hoy que es 21 de mayo del 2026, llevamos nada menos y nada

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0: 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Y bueno, pues saludo a todos mis compañeros que forman parte de esto que es Informe 24 en esta emisión. A Ricardo Vargas lo saludo, él está sacando a la señora Romántica 380. En Bestia Grupera está mi compañero Juan Vázquez. También está Alejandro Ambrosio, ya lo tenemos listo para trabajar con todo lo que da. Gabriela Sánchez Cervantes nos lleva a un punto, a una exhacienda. Sí, es una exhacienda donde nos lleva Gabriela Sánchez Cervantes. El día de hoy sí, nos lleva a una exhacienda. Se lo guardo de sorpresa para que usted, obviamente, se dé el recorrido con ella. Y bueno, pues, ¿quién más me falta? Su servidor José Plaza, ya estamos listos para darle toda la información. Y bueno, pues, ¿qué le parece a usted si entramos directamente a los servicios que tenemos para usted informativos?
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1: El clima. Y bueno, vamos a entrar directamente al Servicio Meteorológico Nacional. Ya tenemos al ingeniero meteorólogo Jaime Albarrán, que nos va a informar cómo se va a comportar el clima. Y en la noche, mi estimado, obviamente, saber cómo va a estar el clima para los que van al estadio de fútbol. Entonces, Jaime, si nos puedes también ahondar en esta parte de la noche, por favor, Jaime. Buenas tardes.
3: ¿Qué tal? Buenas tardes. Bueno, pues mira que el día de hoy se irán los nublados, los que ya en este momento se está incrementando la nubosidad de es la capital de la República Mexicana, y seguiremos observando esta condición de nubes en todo lo que es, no solamente la capital del país, sino en todo el Gran Valle, incluyendo todo el Estado de México. Habrá nublados con precipitaciones que pueden llegar a ser de moderadas a fuertes. Desde luego vendrán acompañadas de actividad eléctrica y posible caída de granizo, con algunas rachas de viento de 35-40 kilómetros por hora, y que esperaremos una temperatura máxima entre los 26 y los 28 grados Celsius, y para mañana temprano la mínima en la Ciudad de México será de 13 a 15 grados. Con este con este pronóstico podemos simple y sencillamente mencionar que la nubosidad que ya se está incrementando va a seguir la nubosidad a lo largo de la tarde y la noche, con precipitaciones en la capital de la República Mexicana, que serán así, de moderadas a fuertes. Entonces, si va usted a ir al partido o a cualquier lado que esté en la calle, bueno, pues tendrá que ir con su gabardina, su paraguas, tal vez, no le dije de entrar con paraguas, pero llévese un buen plástico, porque la precipitación no se hace esperar para esta misma tarde y noche en la capital de la República Mexicana. Ojalá que llueva frente al estadio, para que todos estén contentos.
1: Muy bien. ¿Algún favorito para la tarde, David? Jaime, perdón.
3: ¿Algún favorito? Pues yo soy egresado dos veces de la UNAM, los Pumas.
1: Definitivo, ya somos varios. Ok, Jaime.
3: Aunque yo soy Chiva de corazón.
1: Ah, ¿sí? Ay, bueno, les
3: soy
1: metieron.
3: Egresado de la UNAM.
1: Les metieron el pie muy feo. Pero bueno, Jaime, mil gracias.
3: Gracias, hasta luego.
1: Hasta luego.
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1: Y ahora nos vamos directamente al Centro de Orientación Vial de la Secretaría de Seguridad Ciudadana. Ya tenemos en la línea telefónica a la oficial Erika García para que nos cuente cómo va a estar, pues, o cómo está la vialidad en estos momentos en tiempo real aquí en la Ciudad de México. Buenas tardes, oficial.
4: Claro que sí, hola, ¿qué tal? Muy buenas tardes, es un gusto saludarlos. Hay que tomar precauciones, se encuentra cerrada la circulación en inmediaciones de Cebo. Esto por presencia de manifestantes. Para evitar este punto de conflicto, te recomendamos tomar Valderas y Avenida Insurgentes. Nos trasladamos a la zona poniente de esta capital, se encuentra cerrada la circulación en ambos sentidos de Ejército Nacional a la altura del lago Xochimilco. Para evitar este punto, te recomendamos tomar Marina Nacional y Mariano Escobedo. En materia de vialidad, hallarás avance constante en Avenida Instituto Politécnico Nacional, entre el Eje 4 Norte y Montevideo. Buen desplazamiento en el Eje 3 Sur, desde Río Churubusco hacia el eje 3 Oriente. Asentamientos al cruce con semáforos hallarás en Paseo de la Reforma, provenientes del eje 2 Norte y con dirección a la avenida Insurgentes. A esta hora continúa lento el desplazamiento en viaducto para quien deja atrás Calzada de Tlalpan y su destino es la avenida Insurgentes. Para evitar este punto de conflicto te recomendamos tomar el eje 3 Sur. Este fue el reporte desde el Centro de Intención Vial de la Secretaría de Seguridad Ciudadana.
1: Pues mil gracias y estamos al pendiente de todo lo que se vaya moviendo la vialidad en el transcurso de la tarde-noche. Mil gracias, oficial Erika García, y estamos en contacto. Buenas tardes.
4: Claro que sí, que pasen una linda tarde. Hasta luego.
1: Hasta luego.
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1: Y bueno, vámonos directamente al Estado de México. Nos vamos a Tianguistenco. Y es que para prevenir afectaciones por lluvias en zonas forestales debido a escurrimientos y arrastre de asolve, el gobierno del Estado de México a través de la protectora de bosques ProBosque realizó una jornada de actividades silviculturales en los bienes comunales de Santiago Tilapa, en el municipio de Tianguistenco. Durante esta actividad, Alejandro Sánchez Vélez, director general de ProBosque, explicó que la falta de cobertura vegetal en las laderas y cerros incrementa el riesgo de erosión y arrastre de asolves debido a las precipitaciones que lo afecta, y a esto afecta caminos, comunidades y áreas de cultivo. Por ello indicó que la restauración hidrológico forestal comienza en la parte alta de las cuencas, donde se concentra el origen de los escurrimientos. Para realizar estos trabajos no siempre se requiere maquinaria pesada, ya que el peso de los equipos puede compactar el suelo y reducir su porosidad. Ante ello, ProBosque impulsa trabajos manuales a fin de no afectar la estructura del suelo. Textualmente él dijo, una área que está afectada por la degradación la vamos a rehabilitar de tal manera que en un mes vamos a volver a plantar árboles propios de esta zona. Vamos a hacer un ejercicio sobre mantenimiento de caminos con cunetas bien hechas, con vados, con fosas de absorción, y vamos a contener un día las inundaciones y vamos a recuperar este bosque, señaló. Entre las labores realizadas destaca el acomodo de material vegetal para formar cordones que protegen el suelo, evitan la propagación del fuego, conservan la humedad y favorecen la regeneración natural. Se construyeron presas de morillos. Se dio también mantenimiento a tramos de caminos para garantizar su funcionalidad en labores de prevención, combate de incendios y manejo sustentable del bosque. Se abrieron cunetas y se instalaron vados o topes derivadores que interceptan el flujo de agua y lo conducen hacia estructuras de filtración. Además, como parte de la preparación del terreno para la restauración, se abrieron cepas para el establecimiento y restablecimiento de plantas durante la temporada de lluvias. Con estas acciones, obviamente, pues se pretende proteger a muchos, muchos mexiquenses que viven por allá, por estos lugares de Santiago Tianguistenco. Y vamos con más información. El trolebús mexiquense. No sé si usted se acuerde cuando estaban haciendo los puentes estos grandísimos para albergar los carriles del trolebús, que llega viene del Estado de México y llega hasta acá, hasta Santa Marta y cerca de Pantitlán. Bueno, todo esto, pues vámonos a Naucalpan. A un poco más de un año de que la presidenta Claudia Sheinbaum Pardo y la gobernadora Delfina Gómez Álvarez pusieron en operación el trolebús mexiquense, se han realizado más de 13.400.000 viajes a través de un sistema de transporte moderno, eficiente, cómodo y digno para los habitantes de Chalco y Valle de Chalco, así como también para La Paz. Juan Hugo de la Rosa, secretario de Movilidad de la CEMOV, dijo que en este primer año el trolebús, y como resultado de la política de inclusión total de viajes, se han beneficiado traslados gratuitos a más de 2 millones de personas de la tercera edad con discapacidad y niños menores de 5 años. Recordó que el 18 de marzo de mayo del 2025, la gobernadora Delfina Gómez Álvarez abrió al público el primer servicio de trolebús en el Estado de México, que está integrado por un viaducto elevado de casi 7 kilómetros, un carril confinado a nivel de superficie de más de 11 kilómetros, casi 12 kilómetros, para hacer un total de 18 kilómetros y medio. Un recorrido de 102 unidades que brindan un servicio rápido, seguro y sustentable. comentó que la mayoría de los usuarios utilizan este transporte para trasladarse del oriente del Estado de México al Metro Santa Marta, en la Ciudad de México, para asistir a la escuela, al trabajo, a una consulta médica, visitar algún familiar o desarrollar cualquier otra actividad de su vida personal. En el caso, por ejemplo, un usuario se llama Gerardo González, quien asiste de lunes a viernes a la escuela y tiene que viajar de Valle de Chalco al Metro Santa Marta. Antes, en la Zaragoza, era mucho tráfico y me hacía a veces hasta 40 minutos o hasta una hora, y aquí es seguro y lo hago en 20 minutos este recorrido. Otra usuaria, Rubí Hernández, que viaja de Chalco al Metro La Merced y que ha visto una disminución en los tiempos de traslado, la verdad nos ha ayudado demasiado porque en la autopista hay mucho tráfico y esto es más seguro. Por su parte, el sistema de transporte masivo teleférico informó que se tiene previsto concluir en julio los trabajos en las tres estaciones que aún están en obra. Y obviamente, pues, para brindar mejor servicio a todos los habitantes de esta parte oriente del Estado de México. Y continuamos con más información. Y esto, mire, honor a quien honor merece. Y esto de las caravanas por la justicia, ahora se le llama por la justicia social, antes era caravanas por la justicia cotidiana, pues las inició Alfredo del Mazo Maza, el anterior gobernador del Estado de México, que por cierto, yo creo que hay muy buena relación entre el gobernador que salió y la gobernadora actual, porque no, ni por asomo ahorita, porque me vino a la cabeza, pero ni por asomo hemos tenido alguna cuestión de que, ay, es que Alfredo del Mazo esto, Alfredo del Mazo, nada, absolutamente nada, y vaya, ya vamos para 2 años de gobierno de la gobernadora Delfina Gómez Álvarez, por lo cual, o le digo, o hay muy buena relación, o definitivamente fue un gobierno limpio, ¿verdad? Entonces, bueno, pues ahora nos vamos a Nezahualcóyotl porque el gobierno de la maestra Delfina Gómez Álvarez, en lo que va desde la administración, ha beneficiado a más de 345 mil familias mexiquenses mediante las caravanas itinerantes por la justicia social, estrategia que a la fecha suman 291 visitas realizadas en los 125 municipios del Estado de México y facilita el acceso a la identidad, la certeza jurídica y el bienestar de quienes lo más lo necesitan. Jesús George Zamora, consejero jurídico, destacó que por instrucción de la gobernadora Delfina Gómez Álvarez, las caravanas itinerantes por la justicia social acercan a la justicia a las comunidades y desde su inicio, el 31 de enero del 2024, han generado ahorros superiores a 265 millones de pesos para las y los beneficiados, consolidando como uno de los programas de mayor impacto social en materia de justicia cotidiana a nivel nacional. Y bueno, consejero dijo, al día de hoy tenemos 952 mil trámites, me había quedado muy corto, 952 mil trámites y servicios que han beneficiado a más de 345 mil familias mexiquenses. Hemos cubierto desde luego 100% del territorio del estado. Hemos visitado por lo menos 2 veces todos los municipios del Estado de México, los 125. Bueno, y hoy estamos cumpliendo la visita número 291, es decir, ya nos estamos acercando a dar 3 veces la vuelta al Estado de México, señaló. Una de las beneficiarias, la señora Laura Saldívar, de 60 años, acudió a una de las jornadas para realizar los trámites de su acta de nacimiento y matrimonio. Reconoció que estos servicios representan un apoyo importante para personas adultas mayores y familias que enfrentan dificultades económicas o de movilidad. A mí me parece bastante bien porque hay muchas personas que no tenemos dinero para trasladarnos. Me parece fantástico, muy bien para todos los que de nuestra edad, recordemos que tiene 60 años la señora, que no podemos ya andar tan solos. Es importante tener nuestros documentos en regla para lo que se ofrezca. Me voy muy contenta, expresó la señora Laura Saldívar. Bueno, Adolfo Saqueda Rebollo, presidente municipal de Nezahualcóyotl, puntualizó que a través de este programa las familias mexiquenses pueden acceder a más de 125 trámites y servicios, en su mayoría gratuitos o de bajo costo, entre ellos la expedición de actas de nacimiento, son gratuitas, ¿eh? Asesoría jurídica, también gratuita, testamentos, eso sí tienen un cargo, así como divorcios, regularización patrimonial también tienen costos, pero muy bajos, licencia de conducir también tiene un costo, bajo, pero tiene un costo. Y bueno, obviamente se evitan traslados, porque imagínense, venir desde el punto más lejano hasta el Toluca, pues puede ser algo realmente complicado. Y bueno, recordemos que el Estado de México llega a colindar con Guerrero. Entonces, imagínense andar por allá, por aquellos lugares y tener que venir hasta Toluca. pues está medio complicado. Pero bueno, ¿qué le parece si nos vamos ahora con mi compañera Gabriela Sánchez Cervantes?
5: San José del Rincón, municipio rural del Estado de México, es conocido por albergar parte de la reserva de la biosfera de la mariposa monarca. Ubicado al norte de la entidad, en colindancia con el estado de Michoacán, el municipio se caracteriza también por albergar cascos de esplendorosas exhaciendas que remontan a épocas de gran historia. Una de ellas es la exhacienda La Providencia, construida en el año de 1750 y cuyo mayor esplendor se vivió en 1895 al ser considerada la de mayor importancia de la región por su producción zacatonera.

0: escribida por el español Juan de la Fuente, quien le puso su nombre actual. La producción de la exhacienda se dividía en tres clases: la pecuaria, la agrícola y la preparación del zacatón. La producción más importante de la hacienda, porque era exportada a Estados Unidos, Francia, Inglaterra y Alemania. El municipio de San José del Rincón es uno de los escenarios de la Ruta del Esplendor Mazahua, lugar habitado por esta etnia, la más numerosa de la entidad. Ello sin contar que sus bosques de Oyamel pertenecen a la Reserva de Biosfera Mariposa Monarca, Patrimonio Cultural de la Humanidad, desde 2008, en donde se ubica el parador turístico Ejido La Mesa. Para Informe 24, le saluda Gabriela Sánchez Cervantes.
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2: Y bueno, vamos a entrar a la información nacional. Hoy en la conferencia de prensa matutina, la presidenta Claudia Sheinbaum Pardo enviará al Congreso propuesta para evitar que haya candidatos con vínculos con la delincuencia organizada. La presidenta Claudia Sheinbaum Pardo informó que enviará a la Comisión Permanente del Congreso de la Unión la propuesta de reforma a la Ley General de Instituciones y Procedimientos Electorales para la creación de la Comisión de Verificación de Integridad de las Candidaturas, o dependiente del Instituto Nacional Electoral, con el objetivo de evitar que haya candidatos de cualquier partido político con posibles vínculos con la delincuencia organizada. Y aquí, pues, más que otra cosa, creo que es una buena medida, definitivamente es una buena medida, pero creo que el medio no es el adecuado. ¿Por qué? Porque lo está enviando la Presidencia de la República. Y entonces, al enviarlo a la Presidencia de la República, pues se puede prestar, como si se ha marcado cierto partidismo, se puede decir, no, es que no quieren que este candidato llegue porque, pues, se les representa un frente muy fuerte, entonces pues mejor lo eliminan diciendo que tienen nexos con el narco, con el crimen organizado y todo esto. Pero escuchemos, hablando de las candidaturas, la presidenta Claudia Sheinbaum Pardo.
3: Tiene que ver con evitar que haya algún candidato o candidata de cualquier partido político que hubiera algún riesgo de vínculo con la delincuencia organizada. Es algo que se ha estado trabajando, platicando desde hace tiempo, y Luisa María tenía ya preparada esta propuesta, y ayer tomamos la decisión de que sea enviada de una vez, porque tiene que tomarse en cuenta para el periodo electoral del 2027. A lo mejor después ya no estaría dentro del periodo electoral o de los periodos previos al periodo electoral.
2: Fue lo que dijo la presidenta, y bueno, ya después Luisa María Alcalde pues tomó la palabra para explicar un poco esta cuestión. Pero sí, yo, perdón, lo siento como que no debería de ser la Presidencia de la República, sino debería de ser el juez, el jurado, el calificador, el INE, el que tiene que hacer esta propuesta. Vamos a ver ahora que pase al INE, los consejeros del INE, que digan si voy con eso, no voy con eso, o a ver qué es lo que ellos opinan. Pero sí creo que es importante, sobre todo después de ver todo lo que está sucediendo y todo lo que está pasando, creo que sí es importante darle mucha transparencia a las próximas elecciones. Pero bueno, vamos a otro tema. Y pues hoy la presidenta de la República dijo: nosotros no tenemos pactos criminales. Eso lo dijo ayer. Bueno, pues hoy lo reiteró en la conferencia de prensa matutina. Y pues es que también, como luego salieron los dirigentes de los cuales hablaba la presidenta de la República, pues les contestó a los dirigentes del PAN, Jorge Romero, y del PRI, Alejandro Moreno, y tocó a los comentócratas, a quienes dijo irán desnudándose poco a poco. Escuchemos a Claudia Sheinbaum Pardo.
3: Presidenta, rompa el pacto criminal. ¿Y quién lo dice? Nosotros no tenemos pactos criminales con nadie. Tenemos un solo pacto, y es con el pueblo de México. Y es el de cumplir, el seguir transformando el país para el bienestar del pueblo. ¿Quiénes son los que ahora se suben al camión de estar denunciando quién sabe qué cosas con la mitad de mentiras, pues los de antes, los que tenían todas las canonjías, todas. Como Jorge Romero, que tiene a la mitad del que era su gabinete en la Benito Juárez en la cárcel por el cártel inmobiliario, ahora resulta que es el que dice presidenta, no sé qué cosa. Ayer lo dije, el presidente del PRI, que tiene carpetas de investigación con un... Ahora él es el que va a Washington. Debería él leer a algunos presidentes que fueron del PRI del pasado, que defendían la soberanía, no el entreguismo que tiene este señor. Y todos los comentócratas.

0: sus verdaderas intenciones, que es acabar con lo que hemos logrado en las conquistas del pueblo.
1: Bueno, también hay que poner la otra parte, no es muy largo, pero sobre todo, y Jorge Romero ya le contestó y dice, ¿quiénes están en la cárcel? No hay nadie de la cárcel del gobierno en el que yo trabajé, ni tampoco hay que dejar pasar que pues esto que hablan del cártel inmobiliario y todo esto, era el gobierno de la Ciudad de México el que otorgaba permisos. La gobernadora, la presidenta de la República, pues obviamente fue jefa de gobierno y debe de conocer esta parte que habla Jorge Romero y que obviamente, pues vamos a decirlo, a modo de defensa, pues es lo que dicen, ¿no? O sea, quién está en la cárcel, pues que nos digan para saber qué es lo que de quién está hablando, porque ahorita la presidenta en este audio dice que todos los colaboradores de Jorge Romero están en la cárcel. Entonces Jorge Romero dice, a ver, díganme quién está. Pero bueno, vamos a cambiar un poco el tema y nos vamos con esto que la presidenta Claudia Sheinbaum Pardo informó que Roberto Lázeri recibió el beneplácito de Estados Unidos para ser embajador de México en Estados Unidos y bueno, estará yéndose ya las próximas semanas. Recordemos que este era el cargo que ocupaba el señor Moctezuma y que obviamente pues ya él deja este puesto. También eso se nos pasó la vez pasada que hablamos con mi compañero David Pérez de Tejada, también de los que han dejado el cargo, pues uno más es el señor Moctezuma Barragán. Bueno, escuchemos a Claudia Sheinbaum Pardo hablando de esto de Roberto Lázari. Ya recibió el beneplácito de Estados Unidos.
0: Pues ya formalmente el embajador de México en Estados Unidos, porque ya recibimos el beneplácito, Roberto Lázari. Se estará yendo en las próximas semanas. Lo están analizando conjuntamente para poder hablar en su momento con el Departamento de Estado. Realmente, ¿qué es lo que plantea? Que tiene que investigarse un número a través del cual las personas que no tienen documentos en Estados Unidos puedan abrir una cuenta o enviar o tener un envío. Recuerden que hemos hablado nosotros, aquí lo mencionamos hace como 15 días, que el 95% de las personas, ya sea que nacieron en México, son hijos de mexicanos en segunda o tercera generación. La mayoría tienen papeles.
1: Pues sí, la mayoría tienen papeles y no hay tanto problema. Pero bueno, ¿qué le parece? Nos vamos a una pausa. No le cambie, quédese con nosotros. Esto es Informe 24. Regresamos con Ciudad para que usted esté bien enterado.
2: 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Es la 1:55.
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1: Y bueno, vámonos con temas de la ciudad. Y obviamente ya le había comentado a usted que hoy es que esto es entre ciudad y obviamente también ciudad y lo que viene siendo seguridad pública, ¿verdad? ¿Por qué? Porque va a haber esta cuestión que van a estar bastante, bastante, bastante cuidados, pues todas las personas que vayan hoy al estadio de Ciudad Universitaria. Entonces, pues son 3,000 policías los que se van a desplegar allá en el estadio Ciudad de los Deportes, no en la Ciudad de los Deportes, porque hace rato me comentaba un compañero, dice, es ciudad de los deportes, es allá en donde está la Ciudad Deportiva. No, es Ciudad de los Deportes. Yo dije Ciudad Deportiva, no, es Ciudad de los Deportes, que es ahí al ladito de la Plaza de Toros México, al ladito. ¿Por qué se llama Ciudad Deportiva o Ciudad de los Deportes? Porque eso era lo que se pensaba. En un inicio iba a haber una plaza de toros, un estadio de fútbol, un estadio de béisbol y otro recinto en el cual hubiera pista de tartán, canchas y todo esto. ¿Para qué? Para que fuera una ciudad de los deportes. Ciudad de los Deportes, ahí en la colonia Nápoles, en la colonia, sí, la colonia Nápoles, Nochebuena, donde está esto, está ubicado la Plaza de Toros México y también la Plaza de Toros México, que ya no es ni siquiera Plaza de Toros, es la Plaza México, y el Estadio Azul, que ha sido el Estadio Azul, ha sido el Estadio del Atlante, ha sido el Estadio del América. Bueno, es que pobrecito los del Cruz Azul, ya metiéndome a los deportes, ¿no? Ya, pobrecitos los del Cruz Azul, son como Alberto Cortés, ni soy de aquí ni soy de allá, ¿verdad? Así son los señores del Cruz Azul, se respeta, pero vaya, siendo la empresa y siendo la principal cementera que hay en nuestro país, si es que no, ya por ahí hay alguna que ya los intenta o está por rebasarlos, pero pues, por años y años y años y años fue la principal empresa productora de cemento y sus derivados, la empresa Cruz Azul. Pues vamos a ver cómo le va a los Pumas, vamos a ver cómo le va a los equipos, vamos a ver cómo le va también a los que asistan al estadio, y sobre todo, ya escuchamos a Jaime Albarrán, que nos dijo que puede haber lluvias, entonces para que usted, paraguas no le van a dejar pasar, llévese su impermeable, su plástico, o lo que sea, no se moje, y si se moja, pues ojalá que el espectáculo en la cancha valga la pena la mojada, ¿verdad? Porque si no, de nada sirve mojarse cuando los equipos no tienen todo lo que deben de tener para hacer grandes cosas en la cancha. Pero bueno, señores, por lo pronto, gracias Rick, gracias a todos, gracias a usted, soy José Plaza y me quedo para servirle. Hasta más tarde.
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6: 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Son las dos. 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
1: ¿Y quién es ese fulano?
2: Señoras y señores, ¿cómo están? Sean ustedes bienvenidos a esta piltrafa de programa. Ya sabe usted a lo que se atiende, pero pues bueno, agradecemos enormemente su mal gusto, la mediocridad que tienen sus oídos para estar escuchando estas cosas.
3: Así. ¿Tanto así? Sí, yo digo que sí.
2: La gente que nos oye sí tiene mal gusto.
3: Claro.
4: ¿No te parece?
2: Sí, claro.
4: Ay, no. Yo creo que no.
2: Nada más échate un ojito. Lo mal hecho.
3: Pero yo creo que sí somos de lo mejorcito que hay en este horario.
2: Chingadas, claro, sí.
3: Ya lo has dicho tú, dense una vuelta por el radiante. Por eso, dense una vuelta por el radiante y creo que somos lo mejorcito.
4: ¿Salimos bien?
2: Lo menos peor.
3: ¿Cómo salimos en el rating? ¿Bien?
2: Bien, muy bien, muy bien. ¿Sí? Dependiendo cómo lo veas, si lo ves al revés, muy bien. Sí, o sea, si lo ves así a la hoja al revés, sí, salimos súper bien.
3: De los primeros, ¿no?
2: Sí, sí.
4: Excepcional, perfecto.
3: No, la neta, sí salimos muy mal, ¿no?
2: Muy mal.
3: Pero ¿sí? ¿Pero crees que la baja de este rating sea por nosotros en general?
2: No, porque no regalamos cochinadas.
3: Ah, ya.
2: Pero podemos regalar cochinadas, si quieres.
4: ¿Qué quieres regalar?
2: Una playera que no sirva para nada, les vamos a dar.
3: ¿De la América? ¿Eh? ¿De quién?
2: Una calcomanía de aquí del programa que tampoco sirva para nada.
3: No, pero engañamos a la gente y le decimos, guarde la calca porque
2: va a ganar muchos premios. Ajá. ¿Cuál es una sorpresa?
3: Acceso a premios.
2: Premios y sorpresas. Que dicen, vas a ganar premios y sorpresas. ¿Cuál es la sorpresa? ¿Que vas caminando y de repente le dices, un payaso o qué?
3: No, eso sería un
2: sorpresa.
3: Susto.
2: Ese sería un susto. Que llegues a un restaurante y salga con un...
4: Oye, pero sí estaría bien hacer...
2: cantante. Por favor, señores de los restaurantes, no estén molestando. Ya no estén empezar. Molestando.
3: No
2: con
3: hables
2: sus
3: en
2: mañanitas.
3: General por la gente, porque no hables en general, a ver.
2: No ¿qué? Estén molestando con sus mañanitas. Ya, pónganles mañanitas una vez. Estás en un restaurante.
3: Ajá.
2: Estás solo. No, puta madre, 60 con, veces.
3: O salen con los cacerolas y.
2: O sea, ya no saben qué hacer. Así, 8 meseros con hueva, porque aparte tienen toda la razón, tienen toda la hueva del mundo de irle a cantar a la viejita que ya ni entiende qué.
3: Pero es parte del show.
2: Y entonces.
4: Exactamente.
2: Ya, o sea, vamos, vamos.
3: Es parte
2: somos de nosotros los meseros, ¿no?
3: Sí, ah, pero, son...
2: Oye, que la mesa 20.
3: Pero para esto antes.
2: ¿Cuántos años? 89.
3: Para esto antes la hija de la mesa 20 dijo, oiga, ¿puede cantarle las mañanitas a mi mamá? Es que tiene, va a cumplir 89 años. Está cumpliendo 89 años.
2: Ajá.
3: Pues ya.
4: ¿No? A ver. ¿Qué pasó?
2: Estas son las mañanitas que cantaba. Ya terminando.
3: No, así de aguados no. Sí, voy a buscar unas.
4: Así no eran de chiles, ¿eh?
3: No, a ver. No,
4: oye, de chiles traen, sacan como un bongo.
2: ¿Mm?
4: Sacan como un bongo.
2: ¿El chili sacan? Ajá. Órale.
4: Un bongo, güey.
2: No, sacan chili.
4: Sí, las dentan.
2: Órale. Qué locuchón.
3: Yo no los veo, como tú dices, aguados. Ahorita voy a mandar un video.
2: No,
3: yo
2: no
3: los veo,
2: no.
3: Es que tú hablas en general, güey.
2: Sí, yo sí hablo en general.
3: Porque a mí no me gusta que me cumplan. A ti, güey, pero a la gente sí le gusta.
2: Oye, ya compro.
4: Pero qué cara pones.
3: Sí. No.
2: Y además, la señora se está.
3: Le sopla y se le cae la dentro de la
4: A ver,
2: él es el señor que te regaló tu pantalón de pana.
3: ¿Qué?
2: ¿Qué?
3: ¿Cuáles canas? A ver. Ahí va.
4: Ahí está, mira. ¿Ya ves?
3: Yo no los hago.
4: Puta que hueva. Es divertido.
3: Bravo.
2: No vaya.
4: Es divertido.
3: Ahora, esas mañanitas llegan porque alguien de la mesa los pidió.
2: Sí, claro. Ahí

0: solo.
1: Por eso, pero entonces no digas, ay, no vayan, ay, qué aburrido, ay, qué hueva, porque alguien de la mesa pidió. Cuando
0: ese
1: sea tu cumpleaños.
0: Solo.
1: Ah, porque a lo mejor yo llego solo. Güey, si aquí luego mandan
2: la
1: mensaje.
2: ¿La que está grabando qué?
1: Sí. ¿Eh?
2: Pues va con peor, su pareja.
0: Peor aún, estar celebrando solo con una persona.
1: Ah, pero...
2: O sea, encima te metes en la historia de su vida.
1: Sí.
0: No.
2: O sea, tiene que venir con familia.
0: No hay nada peor.
2: Tiene que ser panista, ¿o qué? ¿Cuál es el motivo, señoras, para que tenga que venir con gente?
0: Señoras y señores.
1: Ah, es que estás mal.
0: No, señoras y señores.
2: Sí.
0: A ver. No le hagan una cena así. Vamos, como es tu cumpleaños, mi amor, entonces nos vamos a ir a cenar tú y yo solos, bien romántico. No, qué hueva, no.
2: ¿Por qué no?
0: No. Las mañanitas que cantaba el rey David.
3: Es... Muchachos bonitos, se las cantamos así. Despierta, bien, despierta. Mira que ya amaneció. Pum, pum.
0: Ah. Pero, a ver, nadie quiere celebrar su cumpleaños con su pareja. Es con sus amigos, con todos sus amigos. Ay. Su familia, gente, echar desmadre, ponerse pedo. No.
4: Pues sí, mi amor, yo te amo muchísimo. ¿En serio?
1: ¿Podrías hacer otro? ¿Podrías festejar después con tu pareja?
0: Y
1: luego
0: tú tienes que pagar la cuenta, además.
2: Bueno, eso sí.
1: Oye, pero ¿podrías festejar con tus cuates?
0: Los dos como chiles ahí sentados. ¿Sí?
1: ¿Podrías festejar con tus amigos, cuates y después ya...
4: Tráeme unas crepas de esas que...
1: Con tu esposa, con tu pareja, ¿no?
0: No.
2: Oye, pero esa perspectiva es buena, porque si vas con tu pareja, aunque sea tu cumpleaños, te toca pagar, güey.
0: Sí, y luego...
4: Tráeme unas de esas crepas que preparan aquí, flameadas.
2: Ándale. Y le echan más canela, ¿no?
0: Y todo viendo así las...
1: ¿Qué te parece, Sisa, que sea la encuesta de hoy?
0: Me caen las maldiciones. ¿Viste lo que les dije ayer? No vayan a empezar, por favor.
2: ¿Con qué?
0: Con sus álbums que ya llenó. Mi hijo, mi Bendy, miren, qué inteligente. Él hizo su propio álbum del mundial.
2: ¿Que ya salió alguien?
0: Ya, cabrón, ya.
1: Sí, ya te había dicho, hay un niño, ¿no?
0: Un niño que hizo su álbum.
2: A verlo, hay que verlo. ¿Qué dice el niño?
0: Ahí está.
2: ¿Cómo lo viste? ¿Cómo lo viste?
0: No, es su mamá presumiendo de su hijo brillantísimo. Miren, esto es su álbum. Cómprenselo, señora.
1: Un niño emocionó a las redes sociales tras crear su propio álbum del mundial ante la imposibilidad de comprar el original.
0: O sea, ese niño es el que va a usar un reloj pirata.
2: Eso tiene... A ver.
5: Oye, estamos dando ahorita los avances del álbum.
0: Los avances.
5: Y también
1: está bien bonito.
5: Me compró un sobrecito.
0: ¿No lo compró?
5: Así que vamos a abrirlo.
1: ¿Eso lo hacen para dar lástima, Marley?
0: No, lo hacen para ganar likes, ¿no?
1: ¿No? Y para para que los Panini le hable y diga, no te preocupes, yo te lo voy a dar.
2: Eso tiene un nombre y espero no me vayas a sancionar. No.
5: Perdón por
2: lo que voy a decir, pero ese tipo de videos se llaman porno miseria. Sí, ajá. Retratar justamente a una persona miserable. En una situación
0: que no es favorable. Es miserable, güey, es pobre, nada más.
2: Pues por eso, es miserable con su álbum de fotos.
0: No, pero espérame, a ver, es que hay una diferencia entre ser pobre y ser miserable.
2: A ver.
0: Pobre no depende de ti. Tú estás sumergido en la pobreza y es respetable porque pues, las oportunidades no se te han presentado.
2: Pero tú habías dicho que el que es pobre es pobre porque quiere.
0: Jamás he dicho eso, es una estupidez.
1: No, el que es gordo es gordo porque quiere eso.
0: Sí, el gordo sí, no, pero gracias. El pobre no es un idiota. Es decir que el pobre es pobre porque quiere, es una estupidez.
1: Algunos sí, Marlene, porque no les gusta chambear.
0: Pero es diferente. Okay. Hay gente que no le gusta trabajar.
1: Pero
0: el miserable es el güey que tiene
2: y no da.
0: Lo esconde y aún así sigue pidiendo. Dando lástima para que le regalen, aún cuando tiene.
2: Okay.
0: Por ejemplo, alguien que tiene para ir a comer a un restaurante, pero aprovecha la oportunidad para pedirte dinero prestado para ir a comer a un restaurante porque dice que no tiene dinero.
1: Híjoles, mira, es como que siento que soy miserable yo.
2: Precisamente tenemos aquí la descripción correcta. Dice, el término miserable describe a alguien que vive en condiciones de gran pobreza. Ya ves, si es lo mismo, que sufre una profunda infelicidad, o una persona con actitudes tacañas, mezquinas o malvadas, o una persona con actitudes, pero primordialmente
0: también
2: es una persona pobre.
0: Ahí lo está diciendo, una persona con actitudes tacañas,
2: de gran pobreza.
0: Por eso, los otros son personas que viven en extrema pobreza. Miserable, más bien va por ahí, eres mísero, güey, o sea,
1: una persona malvada también.
0: A ver, tienes el recurso, y sucede mucho, tienes los recursos para poder hacer X o Y. qué actividad.
2: Sí.
0: Es más, más fácil. ¿Tienes la posibilidad
2: de acabar con la corrupción?
0: No, no, tienes la posibilidad de vestirte regularmente normal, bien.
2: Pero decides no usar.
0: Y entonces no, andas chingando todo el día en un evento para que te regalen la playera de la refaccionaria.
2: Ah, ándale.
0: Y no paras hasta que no te la den y se la robas a un niño, güey. Y así haces todo, okay, para llevártela y luego la atesoras, pero ni siquiera te la vas a poner.
2: Eso es ser
0: eso
2: miserable.
0: Eso es ser miserable. Mm. Hay alguien que sí quería la playera, por ejemplo. O hay alguien que sí la necesitaba, pero no.
1: Pero a ver, ya nos desviamos. Entonces, ¿qué fue lo que hizo el chamaco? ¿Qué es lo que quiere?
0: Él le dijo a Michelle, yo le dije, nada más, no tiene nada de miserable.
1: Es que tú ayer o antier me comentabas eso, de que es muy caro.

0: gastan lo que quieren.
1: Sí, pero ¿no? Yo promuevo que no se gasten el dinero llenar un álbum que está estúpidamente caro. Cuesta 6,000 pesos llenarlo.
0: ¿Te gusta el alcohol?
2: Más o menos.
0: ¿Te gusta el alcohol?
1: Con 6,000 pesos se pueden comprar el uniforme de su selección favorita, idiotas.
0: Más le sobra.
2: ¿Eh? Unos tachos muy bien.
0: ¿Te gusta el alcohol a ti, por ejemplo?
1: Sí.
0: No tome, no compres alcohol, es malo, no compres. No, es un idiotez, no compres alcohol. Ah, ¿verdad? Entonces, cada quien gasta su billete en lo que uno quiere. Si a ti te gusta llenar el álbum y te vas a gastar 10,000, 12,000, es tu dinero y puedes hacer lo que quieras.
1: Está bien,
0: con él.
1: Pero no compren el álbum.
2: A ver, Marlene, ¿no te parece que tú tomas demasiado?
1: Para lo que me gusta, no.
2: ¿No? ¿Cómo?
1: No, para lo que me gusta me parece que tomo poco.
2: ¿Sí?
1: Sí, podría
2: gasto tomar. ¿Más caro que has tomado?
1: No, gasto... ¿Lo más caro?
2: Bacá, no. Sí. O sea, estamos hablando de normal. Una copita o algo así. De un
1: no,
2: modelo,
1: normal.
2: No sé.
1: Nunca he tomado algo extremadamente caro.
0: Una botella de 20,000 pesos.
1: No, jamás.
2: Una Moet. No has probado una Moet.
1: Alguna vez tomé una copa de una botella de 20,000 pesos, pero me la invitó una persona en su casa.
0: Oye, ¿de qué es? ¿Es vino o...?
1: De whisky.
0: ¿Whisky? ¿Qué tal?
2: De Blue Label.
0: ¿Sí valen los 20,000
1: baros? Estaba pedísimo.
0: No vale,
1: man. No es cierto. No. Costo-beneficio, llamémosle. Es muy caro.
0: O sea, si te compras una botella de 1,000 baros de whisky,
1: no sabe 20 veces mejor.
0: O sea, sería como que, no
1: a lo mejor ahorita se me viene encima todo el mundo. Para mí,
0: ajá, es lo que te...
1: No sabe. Una botella de 20,000 pesos, la no cual sabe creo que es lo único que he tomado y no lo compré yo, me lo invitó alguien. Una copa.
0: Ajá.
1: No sabe 20 veces mejor que una de 1,000.
0: Una etiqueta negra, por ejemplo.
1: Vale 1,000, ¿no?
0: Más o menos, 1,000 baros.
1: O sea, yo que... jamás compraría una botella de 20,000 pesos, ni de cerca, güey.
0: Ni aunque tuvieras el billete del mundo, ¿la comprarías?
1: No.
0: ¿No?
2: Una etiqueta seguro roja, por ejemplo, no. Con el Blue Label. ¿Sería diferente?
1: Sí, claro.
2: Pero estás diciendo que no.
1: No, pero no te estoy diciendo que sepa 20 veces mejor.
2: Te estoy diciendo que es mucho mejor. ¿Es cuánto? ¿10 veces mejor?
0: No, sí, sí.
1: Sería mucho mejor, pero mejor, nada más.
2: Pues entonces sí vale la pena, o sea, gastar esa lana.
1: Blue Label no vale 20,000 pesos.
0: Vale como 7,000, 6,000. Como 6,000 baros una Blue Label.
1: Blue Label vale como 6,000.
0: 7,000, ajá. También está cara.
2: O sea, si se puede. ¿Cuánto vale una etiqueta roja?
1: Me parece que no vale tanto como...
2: ¿Cuánto vale la etiqueta roja?
0: La etiqueta roja como 300, 350.
1: 380,
0: por ahí.
2: Ahí está, el Blue Label, 7,000
1: baros. No vale 10 veces mejor.
2: ¿No?
1: Digo, no sabe 10 veces mejor. Yo creo que no sé.
2: Estás diciendo que sí lo probaste.
1: Es que es muy, muy subjetivo lo que yo puedo opinar del whisky, güey.
2: Pero sabes mucho de alcohol y de consumir.
1: No, yo sé mucho de consumir alcohol.
2: pues por
1: pero,
2: eso.
1: Pero habrá quien diga que estoy diciendo una estupidez y...
2: tiene pues razón. Que te reclame, pero...
1: seguramente tendrá razón en que estoy diciendo idiotez. En mi percepción...
2: ajá.
1: No...
2: no vale la pena.
1: Sabe 20 veces mejor. O sea, es demasiado dinero para creo que no.
0: Sí, o sea,
1: te
0: conformarías con una de 1,000 varitos y no le harías
1: no,
0: el feo.
1: No, yo tomo Bacardí, güey. A lo mejor me decís, pues para eso, jamás.
0: No, tomo Bacardí. Pero el Bacardí lo toman todo mundo. Podrías tener dinero
1: y, ser de... y vino.
0: Sí, ¿quién vino?
1: No
0: vino
1: sé.
0: ¿De cuál vino? ¿Cuál
1: vino?
0: ¿Qué vino es? A mí no me gusta el vino, pero a lo mejor porque no he probado
1: el que
0: bueno.
1: Te guste. Es que tienes, bueno. Si no te... No,
0: no,
1: pero lo que pasa
0: sabor.
1: Es que tienes que empezar... No, es que tienes, según lo que dices, no sé.
0: Ajá.
1: No soy experto. Tienes que empezar por algo que te vaya acostumbrando al vino. Y luego ya te vas haciendo como profesionalizando. El paladar, porque si tomas un vino así muy potente... al principio no te va a gustar, güey, esos sabores. Tienes que a lo mejor que empezar con un vino joven, que sea muy afrutado, tú sabes, como a frutti.
0: Poco a poco.
1: Y ya
2: como
1: vas
2: el Ambrosio.
1: Con eso no es muy fácil de tomar y ya poco a poco le vas escalando.
2: Un gato negro y ahí...
0: Entonces tú eres bacachá y whisky.
1: No,
0: bacachá y...
1: No, es que el whisky me da hueva.
0: ¿Por qué?
1: No sé, me da hueva.
0: Sí, te da el bajín.
1: Me da para abajo.
0: Yo tomo de todo menos el vino. Te tomo tequila, bacardí, ron, whisky, cerveza.
1: Yo te tomo de todo como los que... ¿Qué música te gusta? Yo te oigo de todo.
2: Que se lo regalen,
0: universal,
2: ¿no?
0: Universal. Vamos a arrancar, señoras y señores.

0: Mayer.
1: Ayer no sabemos si renunció o lo corrieron.
2: No mames. Oye, de ardido, ¿no?
0: El oye, pero Moreno. Ayer o antier platicamos.
1: Renunció, ¿eh? Bueno, se dio a conocer que Sergio Mamá Mayer
0: mandó la carta de renuncia. Irrevocable.
1: Renunció, renunció a Morena. Y luego sacaron su carta. No, no, no, no, no. No, no, no.
2: Pero no va a dejar
1: nosotros,
2: el cargo.
1: Nosotros lo corren. No, no, nada más renunció a la bancada. No, no.
0: O sea, si yo soy de Morena, Marlin, diputado, puedo, como o sea, salirme y ya me... Ah, ok.
1: A ver, les voy a explicar a estos pinches próceres de la nación.
2: Oh, tranquilo.
1: ¿Qué pasa?
0: A ver, ¿qué va a pasar? ¿Quién pierde más, Sergio Mayer o Morena al separarse?
1: Morena.
0: ¿Sí pierde?
2: Ay, ¿cómo crees?
1: A ver, ¿por qué, ¿por qué sucede esto?
2: A ver, ajá.
1: A ver. Cuando tú te haces independiente, ahorita que vienen varias decisiones que se van a tomar y están sujetas a votación, viene lo de seguramente el juicio político, lo de Rochamoya, o sea, hay gran efervescencia en el país en el cual van a jugar senador, ¿no? Este güey.
2: Sí, diputado, ¿no?
1: Diputado, es diputado federal, perdón. En lo que van a jugar las cámaras.
2: Ajá.
1: El no pertenecer a un partido.
2: Ya te entendí. Sí, claro.
1: Escuchen
2: claro,
1: bien.
2: Claro.
1: El que tú no pertenezcas a Morena te convierte en una posición cara.
2: Exacto.
1: O
2: que
1: sea,
2: siempre detrás del negocio.
1: Dicen. Eso a nadie le consta. Ajá. Pero para aprobar una ley te cobran una lana. Bueno, para que votes a favor o en contra te cobran
2: claro.
1: una lana.
2: Para convencerse, ¿no?
1: Pero si eres independiente en algunas posiciones, es como lo que juega el partido Movimiento Ciudadano o el Partido Verde, que tienen, se hacen caros porque su voto puede inclinar la balanza.
2: Exactamente.
1: Entonces, ¿por
2: y más que era de Morena, ¿no?
1: Claro, se le va a Morena, lo debilita un poco y ahora puedo votar para donde yo quiera.
2: ¿Sí?
1: ¿Quieres mi voto? Pues entonces necesito estos, llamémosle, favores.
2: Oye, después de estos datos es entendible que el partido Morena dijera en un, igual en un comunicado que estaba vetado, ¿no? Vetado de por vida.
1: Ah, sí, ya.
2: De por vida.
1: Y luego lo desvetan y ya.
2: ¿Sí? ¿Tú crees? Sí.
0: Después de que el diputado Sergio Mayer presentó su renuncia a la militancia de Morena por motivos personales, la Comisión Nacional de Honestidad y Justicia del partido Kinda impuso un veto definitivo en contra del actor, a quien acusó de afectar la imagen del movimiento. En un comunicado explicó que el pasado 24 de febrero se inició un procedimiento sancionador en contra de Sergio Mayer Bretón en su calidad de legislador federal tras solicitar licencia para ingresar al reality show La Casa de los Famosos, en donde fue eliminado tras apenas 3 semanas.
2: Exactamente, ni siquiera duró nada, ¿no?
0: No, y él estaba seguro que iba a ganar. Dentro de la casa dijo que había entrado porque necesitaba dinero, porque su hija se iba a ir a las Europas a estudiar, entonces que más que nada por eso lo hacía. Según determinó Morena, sí, esta decisión afectó la imagen del partido porque el actor interpuso intereses personales sobre los principios del movimiento de la llamada Cuarta Transformación.
1: Sí. Ahora sí, ya se pusieron a chillar, ¿no? Ahora que lo definan como lo habían definido.
3: Es su derecho, no está faltando.
2: Oye, pero no había dicho también que entró a la Casa de los Famosos para hablar de México y de las carencias que necesitaba el país.
1: Pero
2: nunca habló de México, aparte.
1: Es oportuno decir, fíjense por quién chingados votan. Fíjense qué candidatos trae su partido.
0: Ah, lo que te voy a decir, ¿por él votaron o fue Pluri?
1: No
2: Pluri,
1: sé.
2: Pluri,
1: ¿fue Pluri? Pues no. Sí.
0: Pero
1: ojo, los Pluri los pones, ¿no? Tú con tus votos.
0: Ah, sí, ya nos habías explicado que ahí
1: los
0: viene.
1: Los plurinominales ustedes los ponen en la medida que se va votando por X o Y partido, se van ganando posiciones.
2: Y te avisan. Te avisan, estos van a ser los pluris.
1: Sí,
2: sí,
1: claro.
2: Votas por Morena.
0: Si
2: y
0: gana tal, ah, estos van a ser.
1: Pero fíjense quiénes son los plurinominales, fíjense quiénes son sus candidatos. O sea, digo, lo que acaban de ver ayer, ¿no?
2: No, nada más ayer, o sea, la historia.
1: No me digan
2: Cuernavaca
1: que
2: se pone en el meollo del asunto cuando hacen la jugada maestra con Cuauhtémoc Blanco. O sea, fueron los primeros que fueron, ¿quiénes? Los Yañez, me parece.
1: Los Yañez son quienes los trajo.
2: No, ajá, exactamente. Fueron los primeros en ejecutar esa ecuación y que le saliera.
1: Pero no,
0: oye,
1: no fueron los primeros.
0: Pero
2: que sí le saliera. Porque
1: no, ya había sido. A ver, lo que pasa es que no se acuerda, pero ya ha sido diputado Carmelita Salinas, Paco Stanley.
0: Sí, ya, o sea, eso viene desde antaño.
1: O sea, de poner figuras públicas.
0: No todos ganan. Por ejemplo, ¿te acuerdas que la Huereja también iba para algo y no ganó?
2: Sí.
0: O sea, ahí hay unos que no ganan.
2: Sí. Pero el que sí ganó fue el Ludoviquito.
1: Deme su botito.
0: Ah, mira, Ludoviquito.
1: Deme su botito.
2: ¿Qué?
1: Así decía la abuela. Deme su botito.
0: Entonces, decía acá también la nota, este procedimiento se impuso como medida cautelar la suspensión de los derechos partidarios de Sergio Mayer. Sin embargo, la Comisión de Honestidad señaló que durante el procedimiento el diputado no atendió las etapas. Así es que...
1: Ay, sí, güey, ya, qué flojera.
0: ¿Te acuerdas cuando le preguntaron a la presidenta?
1: Andan chillando. Luego, por ejemplo, le salió respondón a la señora. También están muy enojados Lili Téllez. ¿Quién la llevó?
4: Morena.
1: Y ahora están muy enojados porque la señora piensa y se... A lo mejor no es de... ¿Cómo se llama? Del agrado de todo el mundo.
2: Sí.
1: Pero la señora defendió sus posturas y piensa y...
2: ¿Sabes qué pasó?
1: ¿Salió?
2: Que ya está caducando quien era ese mismo papel, Noroña.
1: Ya
2: cada vez está cayendo más.
1: No, Noroña, pobrecito, ya está loco.
2: Exacto.
1: Y de verdad, señora,
2: entra
1: Noroña,
2: ella en ese papel.
1: Si nos escucha, porque vive en Tepoztlán y sé que nos oye.
2: Ah, saludos.
0: Ay, saludos a mi Noroña.
1: No,
2: que entregue sus tierras.
0: Era una persona
1: inteligente.
0: Ya no lo es.
1: Ya se volvió loco.
0: O sea, sigue siendo inteligente, pero ya perdió.
1: No, yo creo que ya.
0: Ya no.
1: Pero es el cáncer de Morena.
2: Oh.
1: Los güeyes que se sienten mini pejes, güey.
0: Es que no es ni Morena,
2: es el dedo chiquito del movimiento.
1: No, no, pero se empiezan a... ¡Hasta hablan como él!
0: El Rocha así hablaba Marlín.
1: Claro.
2: La presidenta últimamente en las conferencias ha estado hablando y agarrando el tono de Andrés Manuel. De hecho,
0: nadie va a ser como mi cabecita.
2: El día de hoy que le preguntaron por todo lo que pasó en Morelos... Primero,
1: ¿qué le preguntaron?
2: Ah, le preguntaron que cuál era su postura.
1: Oigan, amigos de los medios nacionales, por favor.
2: A ver,
1: dile a tu papá que les diga.
2: No, mi papá, ¿quién?
1: Sí,
2: papá
1: que les diga, que les obrero. Diga. Se dice, es Atlatlaucan.
2: Mira, también tú.
1: No, espérame, es que me quedé
0: pensando. Atlatlaucan.
1: Es Atlatlaucan, ¿no? Atlahuacán.
0: Atlatlahuacán.
1: ¿De dónde chingados sacaron Atlahuacán? Todos
0: la muchacha
1: los
0: de Latinos.
1: Nacionales dicen Atlahuacán.
0: Atlatlahuacán. Bueno, hasta mi Harfuch se trabó.
1: Aprendan a leer, güey. Ahí lo dice Atlatlaucan.
0: Se parece a la tripa cuando lees las notaciones, ¿no, Martín?
1: Sí, sí.
0: Pero la de Latinos.
1: Nosotros no somos nadie. O sea,
0: la de Latinos dijo Atlatlahuacán.
1: No, todos los medios están diciendo Atlatlahuacán.
0: Sí, es.
1: Por eso, pueblo.
0: Por eso no. Mi presidenta se confundió cuando vino a Chinameca. ¿Cómo dijo ella?
2: Chichimeca.
0: Chichimeca. O sea,
1: bienvenido. O sea, la otra vez que les dijeron Chimpancingo.
2: O sea, no. Sí, pero tranquilos, no se dice así, ¿no? Te dice que la presidenta comentaba en la mañanera, justamente en esta parte de lo que pasó ayer en Morelos, que tuvimos aquí también al periodista Chucho Castillo, con este tema de las detenciones de alcaldes y exalcaldes, ¿no? Y surge la pregunta, ¿dónde está Corona? Todavía no sabemos en dónde se encuentra, pero le preguntan al respecto de este tema, y ella primero comenta que fue su idea. Primero dice que todo el tema de ¿cómo se le llama? El operativo Enjambre.
1: Es su idea.
2: Fue su idea.
1: Sí, sí.
2: Y que fue traído por denuncias que fue recabando en su estancia aquí en Morelos. Eso en primer lugar. Y en segundo lugar...
1: Yo creo que sí.
2: O sea,
1: yo
2: creo que sí.
1: A ver, el operativo Enjambre no viene de... Pero el operativo Enjambre, que no viene de ayer...
2: No, exacto, no.
1: Claro que es su idea. Son órdenes de ella y...
2: Bueno...
1: Digamos, operadas por Harfuch.
2: Exactamente, a ese punto yo quería llegar.
1: ¿Qué es el operativo Enjambre para que usted lo...? No sé por qué se llama Enjambre, pero por... ¿Cómo
2: porque funciona? ¿Patea el avispero? No sé.
1: No, no. Hasta luego, tío. Que te vaya bien, joder. Ahí viene. No, ya lo invocamos.
2: Hostia.

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2: Las autoridades operen como autoridades y los delincuentes le tengan miedo a la policía, güey. Aquí ya son los jefes de la policía.
3: Exacto.
2: Al parecer en estos municipios eran los jefes de todos, ¿no?
4: Vamos a rola y regresamos para hablar. Faltan ya... ¿Cuántos días para el Mundial? ¿22 o 21? 20,
2: ¿no? No sé, tú eres el que estás.
4: Yo llevo el conteo. Es que ahí viene, güey. Ah, 21 días ya para el Mundial. Y si tú no estás llenando el álbum que dice el Marlín, que no lo llenes, Ricardo Monreal convierte a la Cámara de Diputados en punto oficial para el cambio de estampitas.
2: Pues, este te Ricardo
5: faltan,
2: Monreal
5: le
2: es...
5: Faltan, el... le sobran.
2: Ricardo Monreal es el güey este, es hermano del que traía un logotipo de Chaplin alemán. O sea, para que se den idea.
5: Nomás. Le sobran, le faltan.
2: Vamos a rolar. Porque le pagamos a un senador de la República para que se preocupe mucho por llenar su pinche álbum.
4: No, porque es un relajo, Marlín. Los chamacos gastan y gastan. Así ya no gastas, vas e intercambias tus estampitas. Qué gran idea, ¿eh? Qué gran idea.
2: País de cartón.
4: Vamos a rolar y regresamos.

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4: 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Son las 2:47.
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0: John Quick, solamente siempre estoy a tu favor. Yo no tomo Bacardí, se me hace una bebida asquerosa.
1: Órale, tú toma champán.
0: A mí se me hace asquerosamente deliciosa.
1: ¿Quién dijo eso?
2: Toma, el negro oso.
0: Acá dice,
1: en pocas, que disfruta caguama, güey.
0: Dice, en pocas palabras, yo soy cervecero y mezcalero y pulquero.
1: Oilo, oilo. No, hombre, la mata de la elegancia, ¿no?
0: Oye, Marlene, ¿entonces el tío Richie es miserable con el ejemplo que diste?
1: No, porque no es codo.
0: ¿No es codo? No.
1: No es codo.
0: Es culpa del Marcos, ya córralo y van a ver cómo si hay, se va a los cielos.
1: Si hay millonarios miserables, claro.
0: Sí. A ver, ¿qué dice más acá? Dice, maestro Marlín, ¿no cree que es una casualidad? Hola, chileros, se gusta Lores. El maestro Marlín, como siempre, tiene la boca llena de razón. Tengo amigos trabajando en regidurías en diferentes municipios y solo diré que después de los eventos ocurridos ya están tratando de enderezar lo torcido y sacar el agua al barco para que no se hunda.
1: Ahí dicen que ¿qué? Van a ser 17...
0: Es que dicen que había 17...
1: alcaldes investigados, ¿no?
0: Sí, era lo que decían, Marlín Guis. 17, ¿verdad? ¿Cuántos fueron? ¿Cuántos, Nada más cayó el de Atlantaza,
1: ¿no? Tres.
0: De 17.
1: No, como
0: no.
2: Sí, son cuatro.
1: No.
0: ¿Cuál? Uno era exalcalde.
1: Exalcalde. Atlatlaucan.
0: Atlatlahuacan.
1: Y Corona.
0: Son dos, entonces.
2: A ver, aquí está.
1: Alcalde, sí.
2: Perdón.
1: Ya se va a volver un día, te digo.
2: Irving, sí.
0: Él es exalcalde. Buenas tardes. Una pregunta, ¿qué piensan de la estrategia del presidente del Salvador, Nayib Bukele? ¿De qué? ¿De cuál?
1: Como lo ha llevado. Tiene varios puntos. Uno que...
2: En primer lugar, declarar terroristas a la banda de los maras, ¿no?
1: Sí.
2: Eso en primer lugar.
1: Bueno, su problema son los maras, ¿no?
2: Sí.
1: Entonces, es uno. Dos, creo que mandó derruir todos los... mausoleos, tumbas y bueno, en general donde estén enterrados sus líderes, bueno, cualquier mara,
2: sí,
1: lo mandó derruir para que no se haga, ¿cómo le dicen?
2: ¿Puntos de reunión?
1: Puntos de reunión para apología del delito, ¿no? Que no tengan,
2: claro,
1: ni puntos de reunión ni que seas inmortalizado de alguna forma.
2: Sí.
1: Prohibir los tatuajes que utilizan estas bandas y si los trae, pues tanque. Ningún delincuente que esté detenido puede tener acceso más que a granos para comer ellos, porque si no se mueren. La consigna es que cuando toda la gente de El Salvador pueda comer carne, ellos también puedan comer carne.
2: Claro. En esta se aplica la de primero ellos, ¿no? No primero los pobres, sino primero el pueblo.
1: Ah, sí.
0: Les dan puro frijolito y arroz o puro frijol,
1: antes,
0: creo, ¿no?
1: Por ejemplo, en algún momento amenazó, porque les dijeron que si seguía con eso... Digo, en palabras más, palabras menos, pero que si seguía con eso, algunos grupos le decían que si seguía con esa situación, los tiene todos hacinados en un, no sé cómo se llama, búscale cómo se llama la cárcel del Salvador, donde los tiene a todos amontonados, en calzones y playera.
0: Sí, y nada de que la noche les apaga la lucecita para dormir, no, siempre están con el reflector a todo lo que da.
1: Sí, y
0: camas duras, nada de que con colchoncitos.
1: No, están hacinados, o sea, están prácticamente como reses.
0: Sí.
1: No, bueno, peor.
0: Que pero así tendría que ser, ¿no?
1: Le dije, sí.
2: Centro de Confinamiento del Terrorismo, el CECOT.
1: Ah, bueno. Y entonces le dijeron que si seguía con eso, iban a salir a matar gente aleatoriamente a las calles.
2: Sí.
1: A lo que el presidente Bukele le dijo, está bien, le digo, está por ahí el discurso. Dije, tocan a una persona de la calle, a una, y se van a morir todos los de adentro, se van a morir de adentro. No les vuelvo a dar de comer hasta que se mueran. Y santo remedio.
2: Bueno, yo creo que llegar a esa solución fue un momento crítico para...
1: Pero ¿quién tienes? Tú como presidente, ¿a quién tienes que defender?
2: Claro, al pueblo.
1: Aquí teníamos un cabrón que, bueno, un viejito, que decía que teníamos que abrazarlos. Y abrazos, él sí andaba abrazando a la mamá del Chapo, ¿no?
2: Sí.
0: ¿Eh? Ah, nada más le dio la mano. ¿Te acuerdas que bajó? No la abrazó, sí, porque la señora no se bajó del carro.
1: Sí, no. Bueno, pero a ver, ¿cuántas veces viajó a Badiraguato el señor?
0: Así es.
1: No, hay que abrazar, porque son humanos también. No, ya de loco.
2: Sí, todo muy mal.
1: Pero bueno.
0: Vámonos con más información ya para despedirnos. Te sobran, te faltan, te sobran, te faltan. Si te sobran estampitas o te falta para completar tu álbum, pues ya no tienes que preocuparte, porque este 22 de mayo, es decir, mañana, el diputado Ricardo Monreal convocó a todos los aficionados a llevar sus repetidas para intercambiarlas en nada más y nada menos que, perdón, en la Cámara de Diputados, Marlene Wiss.
1: Pero ni, debería, o sea, ni deberíamos de decir esas noticias, cabrón.
0: Yo creo que, yo creo que hay lugares que sí se dedican así a hacer eso, pero este güey...
2: O sea, pero no es un servidor público.
1: Van a salir con una barrabasada de...
3: Pues lo hacen en... A mí me preocupa, me disculpan, pero lo hacen en Suiza.
1: Sí, pues, porque en Suiza no tienen problemas de qué preocuparse. Y ahora se puede. O sea, hazme el favor con los problemones que tienen de todo tipo.
2: Sí.
1: ¿No? Acaban de desaparecer a una familia en Sinaloa, ¿no?
2: No sé, sí.
1: ¿Sí?
0: ¿Acá de qué?
1: De desaparecer a una familia en Sinaloa. Esos sí son problemas, pero pues hay que preocuparnos por hacer...
2: Por traer a la Mbappé, al Cristiano.
1: O sea, un intercambio de estampitas.
0: Está bien difícil que sea.
1: De verdad, parece.
2: Que por cierto, hoy ya celebró su primer campeonato en Arabia.
0: Ay, vaya, estamos bien preocupados. Y ya para irnos, Marlene, si tú creías que Al Chile con la Información era el primer programa de la radio, debido a lo que se ha descrito como un fallo informático, una cadena de radio británica cometió un grave error debido a que declaró muerto al rey Carlos III. No somos los peores.
1: ¿Cómo?
0: ¿Eh? De acuerdo con los reportes.
1: Espérame, una estación de radio dijo que había muerto el rey.
0: De acuerdo con los reportes. El error por el anuncio del fallecimiento se dio el día martes, 19 de mayo, entre la 1:58 de la tarde y las 5 de la tarde, pero las evidencias ya han sido eliminadas. Por lo ocurrido, el director de la emisora compartió un mensaje en el que ofreció una disculpa a la familia real y a toda la población que pudo resultar afectada.
1: Ay, no, pero ¿cómo, a ver, ¿cómo es posible? O sea, me parece muy poco creíble.
2: Es una estrategia para que a lo mejor tener el rating bien abajo.
1: Hablemos de esa estación, porque, a ver...
2: Estamos en México y hablamos de ellos.
1: Un funcionario de alto nivel fallece, deja el rey, güey, de un país. Ni una autoridad, ni la presidenta, ni el presidente...
0: Un famoso, Marlene.
1: Un famoso.
0: Un güey viral.
1: ¿Cuántos filtros hay para poder publicar que...
2: Que hay que revisar en su...
1: ¿Cuántas veces lo revisas?
2: Hay que preguntar a sus aliados cercanos, si se puede, a la familia, preguntar, buscarlo a él directamente. Oiga, ¿está vivo?
1: Ver quién lo está publicando, hablar. Exacto. A las agencias. Hay agencias de noticias que son agencias, para eso se dedican.
2: Sí.
1: Confirmar en la agencia de noticias, oiga, esta información, que es tan certera, es, bla, bla, bla, bla, bla. Ay, güey, me parece así de... Sí, público, se murió el rey. Ay, aparte el rey, güey. O sea, digo, a mí me vale, pero en Inglaterra es una figura...
2: Claro,
1: muy prominente.
2: Claro, claro, claro.
1: Es más, para mandar el código de que ha fallecido el rey, hay un... Bueno, para mandar el mensaje hay un código especial.
2: Sí,
1: eso... No se menciona, murió el rey.
2: Eso justo iba a comentarte.
1: Hay un código especial para decir.
2: CNN había revelado, antes de que muriera la reina Isabel, que tenía un protocolo preciso.
1: Claro.
2: Para cuando se falleciera la reina Isabel.
1: Y hay un encargado de vocero, ¿no? No es que salga a decirlo, sino... el informar a todos los medios.
2: Sí.
1: O sea, no, hombre, es una payasada eso.
0: Ya nos vamos.
2: Vámonos.
1: Adiós.
0: Pero si ustedes creían que éramos el peor, no lo somos. Adiós.
1: Adiós.
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0: 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Son las 3 con 20 minutos.
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Son las 3:30.

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Son las 3:40.

0: saber. Por eso vamos a un corte comercial y volvemos con más de La Batidora Internacional. Son las 3 con 50 minutos.
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0: 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Son las 3

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Son las 4 en punto.

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Son las 4:20.

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1: 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Son las 4 con 30 minutos.

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0: 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Son las 4 con 50 minutos.
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1: Son las 5. Son las 5 en punto.

0: de Chocolata.
1: Oh, ¡cuánta formalidad!
2: Hola, buenas tardes. Feliz jueves para todos ustedes. El día de hoy es 21 de mayo y el día de hoy es el día del té.

0: pero sí canta.
1: Estás bien estúpido, Garbanzo. Rápido, si te digo, nómbrame un té, ¿cuál té te viene a la mente?
0: Jengibre.
1: Doggy.
2: De manzanilla.
1: ¿Erasno?
3: Manzanilla.
0: Dame.
1: Bueno.
0: Tú, a ver, muy salsita.
1: Manzanilla. Entonces, a mí cuando me dicen té, ¿cuál es el té más rápido? A mí es manzanilla.
0: ¿Has probado el de gordolobo?
1: Y yo quería saber del té de manzanilla. ¿Erasno, sacaste la información de lo del té de manzanilla?
3: Ahora que es día del té de manzanilla, Choco, pero me preguntaste qué era el té de manzanilla, hoy día del té de manzanilla, y aquí te tengo la información, mi querida Choco, y
4: ¿qué es algo que la gente no sabe sobre el té?
3: Así.
4: ¿Qué es algo que la gente no sabe sobre el té de manzanilla? No es solo para la hora de acostarse, hay mucho más en esta humilde flor. Vamos a descubrir su secreto. El té de manzanilla no es solo una bebida reconfortante para la noche. Está lleno de antioxidantes, que ayudan a reducir la inflamación e incluso apoyan tu sistema inmunológico. ¿Te sientes estresado? La manzanilla contiene apigenina, un compuesto que calma tu mente y te ayuda a dormir mejor. Además, puede aliviar tu estómago y facilitar la digestión después de las comidas. Algunos estudios incluso sugieren que puede ayudar a reducir el azúcar en la sangre y proteger tu corazón. ¿La mejor parte? Es fácil de preparar. Solo remoja las flores en agua caliente, inhala el aroma y disfruta. Así que la próxima vez que necesites un impulso de bienestar, busca una taza de manzanilla. Tu cuerpo y tu mente te lo agradecerán. No lo olvides, los secretos de la naturaleza a menudo se encuentran en las cosas más simples.
3: Ahí está, Choco, esto que dice el té de manzanilla, relaja, te ayuda a la digestión y además te ayuda a dormir bien antes que te vayas a dormir. No tiene cafeína, porque hay muchos tés que te despiertan. Es muy cura, güey, en la mañana que quieras un té para que andes bien despierto, no. Y cuando te vas a dormir, para que te relajes, trae manzanilla y andas bien despierto. Trae cafeína y sí, andas acá.
0: Sí, trae, ¿verdad? Está fuertecillo ese.
1: Muy bien, Erasmo, qué huevón eres, ¿verdad?
3: ¿Por qué?
1: O sea, grabaste un video y lo pusiste ahí.
0: No, él lo hizo, Choco.
5: Esta fue una investigación que hice desde hace mucho tiempo. El té de manzanilla es bueno para que Erasmo y la Chocolata lo pongan en el aire. En este momento, lo estoy haciendo en vivo, ahorita. Para esas personas que nunca han tomado té. El té es muy bueno para ti. Gracias. Te saluda Erasmo con una de sus voces.
0: Ay, Dios mío. Choco, ¿ya ves?
1: Ay, Dios mío.
4: Tu mente te lo agradecerá.
0: Tu mente te lo agradecerá.
1: Oigan, pues feliz día del té. No sé cuál sea su té favorito, pero tiene razón el Garbanzo. Otro de los tés, el jengibre, también es muy, muy popular. Pero bueno, pues el día de hoy también es el Día Mundial de la Protección de la Lactancia Materna. ¿Qué significa esto? Que bueno, muchas personas han decidido para que sus boobies no se les pongan más flácidas, ¿no?
3: No, para que entiendan la gente, Choco, las mujeres no quieren dar cheche porque luego se les quedan las cheches caídas.
0: Choco, ¿a ti nunca te ha salido lechita?
1: ¿No es en serio? Estoy diciendo que las mujeres no quieren lactar, no quieren dar pecho al niño para que no tengan plácidas sus boobies, ¿y eso dices?
3: Entonces, sí, para que entienda la gente. Sí.
6: No lo quiere dar, chico, porque luego se le quedan bien aguada.
1: Ahora sí, Garbanzo, ¿tú qué pasó? ¿Sigues tú?
0: No, chico, que si a ti nunca te ha salido lechita de... O sea, ¿es normal? O sea, ¿una mujer tiene que estar embarazada para que produzca lechita o no?
1: No. O sea, todas las mujeres, o sea si ahorita ando para lactar. O sea,
0: no, es una pregunta.
1: Bueno, entonces, el día de hoy, 21 de mayo, se conmemora en muchos países en América Latina y el Caribe el Día Mundial de Protección de la Lactancia Materna, un recordatorio que la lactancia natural necesita ser defendida frente a múltiples amenazas modernas.
2: Sí, Choco. Ahorita es de que, ay, te vas a estropear tu cuerpo, amiga, no le des, mejor sácatela y se la das cuando ya se sabe, Choco, que a través de las glándulas mamarias que tienen las mujeres en sus pechos, pueden crear un vínculo afectivo con sus hijos, hijas, además que fortalece su confianza, personalidad. Y si tú de plano no tienes confianza personal, dicen, güey, te dieron pecho, es que sí estás de plano bien bruto. Pero eso es lo que pasa, Choco.
1: Ay, Doggy, tú no puedes ir y vas muy bien. Pero bueno, eso es. ¿Tú, Garbanzo, te dieron a ti pecho?
0: Yo creo que sí, Choco, nunca he preguntado.
1: ¿A ti eras, no?
3: Todavía, mi jefa no, pero todavía. Un día andaba con una mamá soltera, Choco, que acaba de tener su bebé, y la abandonó su vato, y ya tenía como cinco... No, era ya como casi 6 meses.
2: ¿Neta?
3: Y me dijo, pues todavía hay, para que... Que también me da huevo ir a desayunar.

0: eso es el día del té de manzanilla, el día de protección para las mujeres con la lactancia materna, porque pues muchos movimientos dicen que no hay que dar, y aquí pues hay estudios que dicen que es bien importante. Entonces,
1: oye,
0: eso
1: Choco,
0: es lo
1: que... Perdón. Lo que pasa es que hace rato te comentaba si tú habías producido leche materna. Obviamente.
2: Y lo golpeaste.
1: Y me golpeaste.
0: Sí, ya lo sé.
1: No estás embarazada y nunca has estado. Pero mira, dice aquí un estudio que sí es posible que una mujer que no esté embarazada ni ha dado a luz recientemente pueda producir leche materna con algo que se llama lactancia inducida. O sea, puedes tú provocarte que te salga leche materna.
0: Ah, ¿cómo?
1: Madres adoptivas que quieren amamantar a bebés que no tienen mamá, se estimulan sus propios pechos, ciertos ejercicios con sus manos, y empiezan después a producir leche.
0: Bueno, de hecho es un gran negocio, ¿eh? O sea, como eso de Facebook Market y todo eso, es un gran negocio la leche materna. Hay mamás que no tienen problemas, o niños que han, o sus mamás fallecieron, y puedes comprar la leche materna, pero que yo no sabía que te puedes inducir.
1: Sí, es lo que dice aquí.
2: Corazón.
1: Siempre le lleva todo a otro lado, Choco.
2: Pero ya me dijeron el otro día, el maestro dijo, Choco, ¿por qué los hombres nos llaman la atención las boobies de las mujeres? Porque de niños era como eso, y es normal.
1: Era tu comida.
0: Ok, vamos a las encuestas. Nos quedamos en la encuesta número 5, ¿no?
2: En la 4, Choco. Oye, Choco, ¿cómo estás con tus hermanos? ¿Te llevas muy bien? ¿Muy mal? ¿No te hablas con ellos normal, ni bien ni mal? ¿O no tienes hermanos?
0: Bueno, sí tengo hermanos y hermanas, y me llevo muy bien con ellos. O sea, 40% de... estoy ahí, ¿no?
2: 40% de los que votaron dicen que se llevan bien. ¿Tú, Garbanzo?
1: Me llevo muy bien con mis hermanos.
2: Mentira, güey, ¿qué me diste el otro día?
1: Ahí
3: vas otra vez, eras no sacar al aire lo de la golpiza de Año Nuevo.
1: Choco, a mí no me gusta ya platicar cosas personales, pero...
0: ¿Pero si te peleaste?
1: Pero eso no quiere decir que me lleve mal con él.
2: Eso sí, güey, porque uno se pelea con los hermanos y es por amor. Pero eso que te haya sacado lo del cuchillo y te haya abierto, güey, ahí lo de la cesárea también. Digo, ahí hay caminito aquí más rápido.
1: Lo que pasa es que...
0: Garbanzo no tiene una cesárea, menso.
2: Oh, lo de la...
1: Gracias a Dios, nunca habían hecho una operación todavía.
2: Ay. Pero qué tal. La música es su historia. Y gente que le metan un cuchillo, un puñal, sería raro.
1: Oye, Choco, puedes darle un masaje. Gracias. Este
3: brody viene con todo. ¿Cómo que le metan un cuchillo, un puñal?
1: Ese brody no tiene.
0: Bueno, vamos con la respuesta más popular. ¿Cuál fue?
2: Normal, ni bien ni mal. Hay gente que no se lleva ni bien ni mal con sus hermanos, güey. Para mí eso ya está mal.
1: Sí,
2: no,
1: claro.
2: No llevarte bien ni mal con tus hermanos es no llevar, o sea, es como X. Nah, yo sí me llevo bien. Con lo único que a veces hay pedos es con mi carnal Tino, porque se cree argentino y es fan de Messi.
1: Respeta su opinión, güey. ¿Qué tiene?
2: Por eso te digo que no hay pedo, así lo quiero. Que esté malito, está enfermito.
1: Tino está malito. No.
2: Güey, ¿quién viene de un rancho de Michoacán y se cree argentino, güey? Hay que estar medio loquito, güey.
1: El respeto al derecho ajeno es la paz.
3: Él no se puede defender, güey. ¿Por qué no le llamamos para que se defienda?
1: Oye, sí, ¿sabes qué? Eso estaría bien,
0: Choco. Estás diciendo a tu hermano que está enfermito, sí, que viene de un rancho, que por qué se cree argentino. ¿Cómo se llama él?
2: Pues mira, Choco, Dios acomoda las cosas. Se llama, él es florentino, pero le decimos Tino. Es argentino, florentino. Pero el pedo es de que, ¿cómo se llama el presidente de la FIFA?
1: Infantino. ¡Ah! Todo lleva Tino.
4: Eres un cerdo.
2: ¡Ey, no, y más!
0: Tú, baboso, eres el cerdo.
2: Oh.
1: Saludos,
0: bueno,
1: a Tino.
0: Ni bien ni mal fue lo que quedó, ¿no?
2: Ni bien ni mal. Oye, Choco, encuesta china número 5. También existe que mi carnal Tino fue el que falló el primer penal en el Aztequita.
1: Ah, eso sí.
2: ¿Alguna vez, Choco, te peleaste a golpes?
0: ¿Cuáles son las respuestas? Por las posibles respuestas.
2: Sí, y gané. No, no he peleado. Perdí, me dieron una madrina. Empatamos.
0: ¿Tú eras más peleado?
2: Una vez me peleé y yo digo que gané porque el vato, como siempre me hacía bullying, se llamaba Luis, venía ya de las ánimas, siempre me decía cosas. Y un día, güey, me enojé tanto que lo agarro de la camisa aquí, que lo aviento con la pared así. Dije yo, güey, ahorita se va a enojar y me va a madrear, ¿eh? Y que lo agarro, güey, y que el vato corre para su casa, güey, que le tira un madrazo así, pum, aquí como por el pecho y corrió. Esa es mi única pelea y se puede decir que gané.
3: Pero ganaste por default, güey,
1: sí,
3: se fue.
1: Sí.
2: Pero gané, güey, le di.
1: El que, no, él ganó porque él corrió, güey. Decía mi abuelo, en paz descanse.
2: No, pero...
1: El que corre, gana.
2: Pero cuando no te pegan. Yo le pegué.
1: Ah, bueno, sí.
2: Nada más el puro aventón, güey, en la pared, así, ¡pum! Hasta tan cual el color que era la pared, choco, color de una casa mexicana, era como azul.
1: Como Capulinita.
2: Ah, azul cielo.
0: Garbanzo, ¿te has peleado alguna vez?
1: Sí.
0: ¿Ganaste o perdiste?
1: No, me dieron una de esas, choco.
0: ¿En Ecatepec?
1: Sí. Okay. Lo que pasa es que yo la regué también porque ese cuate se llamaba Hernán y este era periodiquero, tenía su puesto de revistas ahí y eso me tenía barrio yo, ¿no? Y un día...
3: Ah, ¿no? ¿Que sí tenías barrio?
1: Él no.
2: El maestro le dije, este es pura...
1: Él no. A ver, güey, Choco, ok, Choco, te sigo platicando. Entonces me surtió machín, Choco, pero más... O sea, me puso sus rodillas, me así los brazos los tenía así en el suelo y pa, pa, hasta que se cansó. Me madrió
2: el
1: tabique aquí, me madrió la nariz. No, feo.
0: O sea, ¿fue antes o después de lo del diente?
1: Ah, no, ¿sabes qué? Fue antes. Eso fue antes. Estaba morrillo.
2: Su madrid se lo quebraron los dientes.
1: Fue antes. No, pero fue una... Esa fue fuerte, Choco.
0: Ay, no te digo contigo, Garbanzo. Bueno, la encuesta... Bueno.
1: Rápido, pero después ya volví a pelear en una pelea de box y gané, pero pues hicieron tranza.
0: ¿Contra quién peleaste?
1: Contra este de Erasmo. ¡Ay! ¡Ya vencieron la toalla!
2: ¿Peleaste conmigo?
1: Erasmo, ya cállate, güey.
2: Güey, peleaste, güey, con... Peleaste con el Diablito, güey.
1: Yo no peleé nunca con ese.
2: Sí, güey, yo peleé con Edwin.
1: Bueno, que vayan a YouTube. Con Diablito, que vayan a YouTube y que vean a ver quién está en lo correcto.
2: Wey, la final fue con Edwin, lo noqueé y la final fue con Diablito.
1: Tú no noqueaste a nadie, güey. Y ese te estaba ganando.
2: ¿Te ganó a ti?
1: Ese te estaba...
2: El Diablito te ganó a ti.
3: El Garbanzo tiene como historias...
1: Vayan a YouTube.
3: ...truqueadas, Choco.
1: Vayan a YouTube.
0: Bueno, vayan a YouTube y pongan la pelea más chapa, una pelea de boxeo. Bueno, la encuesta 5.
2: Pues quedó que no se han peleado. 33%. Sí, he peleado y gané. 31%. 21% dice perdí, me dieron una madriza. Y 14% dice empatamos. Así que ahí está. Oye, señores, hoy es el primer partido. Hay una apuesta entre el Garbanzo y el Genio Lucas. ¿Quién ganará? Acuérdense que lo que importa es lo del domingo. ¿Quién gana en la final el domingo? El lunes, cada quien va a hacer una hora en el show.
0: Bueno, para los que no escucharon el día de ayer, el Genio Lucas estuvo aquí en el programa. Y también el Genio Lucas pueden ir al podcast del día de ayer para que vean la apuesta. Va a estar interesante. Así que hoy es el primer partido.
2: Más al rato vamos a hablar de esto. Ya volvemos en el show.
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1: ¿Qué tal, cómo están? Esto es Asesinos Inesperados. Imagínate esta escena. Es la madrugada del 1 de marzo del año 2000, en una casa modesta de Aberdeen, en Australia. John Price, un hombre de 45 años, divorciado y padre de 3 hijos, yace sin vida en el suelo del pasillo. Su cuerpo está lleno de más de 37 puñaladas profundas. La sangre salpica todavía las paredes, forma enormes charcos en el piso y deja un rastro de sangre de más de 1 metro. Tristemente, eso no es lo peor, ¿no? Eso no es lo peor. Catherine Knight, su novia de 44 años, no se conformó con matarlo. Una vez que John dejó de respirar, ella hizo algo que horrorizaría hasta el más experimentado forense. Con la misma habilidad y frialdad con la que trabajó durante años en los mataderos, Catherine tomó sus cuchillos de carnicero y le quitó toda la piel a su novio. ¿Sí? Aparte de las 37 puñaladas, usó todos sus cuchillos, los que usaban en los mataderos, para quitarle toda la piel, cara, orejas, cuero cabelludo, torsos, brazos y piernas, todo. La piel completa quedó como un macabro traje humano que ella colgó cuidadosamente en un gancho en la puerta, como si fuera una cortina de baño ensangrentada, como si fuera un ser humano sin huesos. Así estaba colgado todo esto que ella había cortado de su novio. Después le cortó la cabeza, lo puso en una olla grande, le añade verduras y lo cocina a fuego lento. Le cortó los glúteos en gruesas rebanadas, las sazonó y las metió al horno para que se cocinaran como si fueran unos bisteces jugosos. Y eso no es todo. Luego preparó la mesa del comedor con vajilla completa, vasos, cubiertos, y colocó papeles con los nombres de sus hijos de John en cada silla, como si estuviera esperando que ellos llegaran a cenar la carne de su propio padre. Todo esto lo hizo con calma, con precisión y con satisfacción. Pero la pregunta aquí es, ¿cómo llegó a esto? Esa misma noche, Catherine había planeado una reconciliación romántica con él. Envió a los hijos de John a dormir fuera de la casa. Se puso lencería nueva. Despertó a John cuando él ya dormía y tuvieron intimidad, sexo. Cuando él volvió a quedarse dormido, confiado, ella se levantó. En ese momento, antes de que todo esto pasara, ella había escondido cuchillos por toda la casa en puntos estratégicos. Tomó uno, se sentó sobre el cuerpo de John y empezó a apuñalarlo una y otra vez hasta que fueran 37 veces. John se despertó en medio del horror, gritando de dolor. Intenta huir, corre por el pasillo dejando un río de sangre, y Catherine lo persigue como una fiera y sigue clavándole el cuchillo hasta que lo mata. Cuando la policía llega a la mañana siguiente, alertada por el jefe de John, quien había recibido una broma macabra un día anterior: si mañana no voy a trabajar es porque Catherine me mató. Esas fueron palabras que le dijo él a su jefe, sin saber que ese precisamente sería su destino. Y también por un vecino que vio manchas de sangre. Se encontraron con una escena que los oficiales describieron como una perturbadora, sorprendente y algo que no se podían imaginar. Sangre por todas partes, el traje de piel colgado, la cabeza cocinada sin piel, imagínate eso, todavía en la olla, los bisteces humanos de sus pompas en el horno, y Catherine, ella estaba inconsciente en el suelo, al lado del cadáver, después de haber intentado suicidarse con pastillas, pero no lo logró. Y hay algo más escalofriante. No era solo lo que hizo, sino con la naturalidad que lo hizo, como si estuviera trabajando otro día más en el matadero donde le gustaba estar, donde colgó sus cuchillos sobre su cama durante años y los admiraba antes de dormir. Catherine Knight no era una asesina cualquiera. era una carnicera experta. Y esa noche convirtió a su pareja en carne para devorar, en carne para comer. Al regresar, continuamos con esta historia aquí en Asesinos Inesperados, que no termina, que todavía no has escuchado lo peor y cómo fue que terminó este caso tan horrible, tan desesperante y tan traumante para muchas personas, de la carnicera de Aberdeen. Catherine Knight pudiera ser muy bien tu vecina o incluso tu esposa. Ya regresamos con más. ¿Qué tal? ¿Cómo están? Estamos de regreso aquí en Asesinos Inesperados. Hoy, un episodio terrible, un episodio que no tiene, de verdad, ninguna película de Hollywood, o por lo menos que yo me haya enterado. Estamos hablando acerca de la carnicera de Aberdeen, una mujer que apuñala a su esposo 37 veces, y no nada más eso, Catherine Knight, una mujer de 44 años de edad, lo mata, y no nada más lo mata, con habilidad y frialdad, agarra sus cuchillos y le quita toda la piel al cuerpo, le quita la piel a la cara, como si fuera una máscara, como si fuera algo de látex, y después cuelga todo esto en la puerta. Esto es Asesinos Inesperados, y este capítulo de verdad es verdaderamente inesperado. En la primera parte hablamos de cómo hace toda esta locura esta mujer y cómo invita a sus hijos como para que vengan a comer a la carne de su papá. Pero, ¿cómo llegó ella a tener estas fantasías o estas ganas de quererle quitar la vida a alguien de niña? Pues, dicen que vivió una vida de muchos traumas. ¿Cómo es que una mujer termina convirtiendo a su pareja en comida? Y la respuesta es, en la infancia de Catherine, Mary Knight. Ella nace el 24 de octubre de 1955, allá en New South Wales, en Australia. Su casa era un infierno constante. Su madre, Bárbara, hablaba abiertamente y con todo detalle de su vida sexual y de sus abusos. Su padrastro era un hombre violento y alcohólico que golpeaba no nada más a la esposa, sino también a ella. Y también golpeaba sin control a toda la familia. Catherine y sus hermanos crecieron viendo y sufriendo esas palizas diario. A los 11 años, sus propios hermanos comenzaron a abusar de ella sexualmente. Ella dice que sus hermanos se formaban para aprovecharse de su inocencia. Ella no le contaba nada, pero un día dijo que se atrevió a contárselo todo a su mamá. Y en lugar de protegerla, Bárbara le dijo: deja de quejarte y aguanta lo que te tocó. Esa es tu vida. Esa traición es la que destruye a cualquier posibilidad de confianza en Catherine. En la escuela era conocida por su mal humor y agresividad. Defendía a los más débiles, pero sus peleas terminaban en violencia extrema. Una vez, escondió un cuchillo en su mochila y apuñaló a su compañero. Abandonó los estudios a los 15 años sin aprender a leer ni siquiera escribir correctamente. Su primer trabajo cambió todo. Entró a un matadero en Aberdeen. Le encantó. Decía que era el trabajo de sus sueños. Ascendió rápidamente por su destreza con los cuchillos. Colgaba a su juego de cuchillos de carnicero sobre su cama en la cabecera. Es más, casi se persignaba con ellos y los admiraba tanto que les decía: gracias por devolverme la vida. Me siento agradecida con ustedes. Tenía pláticas directas con su set de cuchillos. En 1974, ella se casa con David Kellett. La noche de bodas, después de intentar 3 veces, Catherine se enfurece porque no era suficiente. 3 veces tuvieron sexo. Y ella dijo: ¿sabes qué? No es suficiente, necesito que me des más. Y como él ya no podía, ella trató de estrangularlo, prácticamente trató de matarlo. La relación fue una pesadilla continua. Peleas brutales, un sartén que le fracturó el cráneo a David y Catherine dejando a su bebé recién nacida en las vías del tren, amenazaba a la gente con hachas y con cuchillos porque decía que necesitaba más sexo. Y hasta que le dieran, ella iba a estar calmada. Gracias a este comportamiento pasó por hospitales psiquiátricos, diagnosticada con depresión posparto y otras condiciones también muy raras. Después de esto tuvo más parejas tormentosas, una con David Saunders. Ella, pues, como no recibía el sexo que necesitaba, pues ella simplemente un día mata al perro, al perrito de David Saunders, un cachorro delante de él, y le dijo, si no me da sexo lo voy a matar ahorita, y como no le dio, pues lo mató. Lo golpeó con una plancha y le clavó tijeras en el pecho. Decoraba su casa con cráneos de vacas, pieles de animales, cuernos y trampas oxidadas. Decía que eran trofeos para ella. En 1995 conoció a John Price. Al principio la relación parecía estable, vivían juntos. Ella parecía feliz, pero los celos posesivos de Catherine le destruyeron todo. En 1998 le exigió matrimonio. Cuando John se negó, dijo, ¡ajá! No te vas a casar, ¿eh? Catherine grabó en video objetos que él había recogido del basurero y se los envió a su jefe, consiguiendo que lo despidieran después de 17 años. ¿Por qué? Porque las cosas que él tenía pertenecían a la bodega donde él trabajaba. Y así lo despidieron. Las discusiones se volvieron insoportables. Catherine lo acusaba falsamente de abusar de sus hijas. El 29 de febrero del año 2000, John fue al tribunal a pedir una orden de alejamiento. Esa misma tarde les dijo a sus compañeros, si mañana no voy a trabajar es porque Catherine me mató. Y sí, esa noche Catherine ejecutó su plan. Envió a los niños fuera, preparó una cena romántica y después del sexo, un sexo bestial, un sexo muy rudo, lo asesina salvajemente. En el juicio del 2001, intentó alegar amnesia y locura, pero tres psiquiatras independientes determinaron que estaba completamente cuerda. Ella sabía exactamente lo que hacía. Fue diagnosticada con trastorno límite de personalidad impulsiva, inestable emocionalmente y sin importar las consecuencias. El 8 de noviembre del 2001, el juez la condenó a cadena perpetua sin posibilidad de libertad condicional. Es una de las pocas mujeres en Australia con esa sentencia tan, tan dura y tan drástica. Hoy, pues ya acá, que serán más de 70 años, ella sigue presa en un centro correccional de mujeres de Silverwater. Ahí la llaman Nana. Es amable, pacificadora, ayuda a otras reclusas y nunca causa problemas. Pero quienes conocen su historia, saben que no deben cruzarse en su camino. Porque detrás de esa sonrisa de abuela tranquila, sí, ahí se esconde la carnicera de Aberdeen. Una mujer que aprendió demasiado bien a usar el cuchillo y que convirtió el amor literalmente en carne humana. Es correcto, la peor maldad a veces no necesita ser una persona que tenga mucha fuerza o musculoso, ¿no? A veces solamente se ocupa una mente rota, cuchillos afilados y una vida llena de rabia contenida desde que era pequeña. Este es otro episodio más de Asesinos Inesperados. La próxima vez que te inviten a una cena romántica o a una carne asada y lo hace solamente tu pareja, ojalá y no te acuerdes de esta historia. Disfruta tu comida. Esto es Asesinos Inesperados. Hasta la próxima.
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0: 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Son las 5 con 30 minutos.
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5: Bueno, el día de ayer Hernán le hizo el chocolatazo a Jocelyn, la primera parte donde él nos dice que ella es una mujer casada.
6: Una mujer casada, sí, entonces me está diciendo que sí va a dejar el paso, pero quiero ver cuándo, pues, y que quiero estar seguro, pues.
5: O sea, que esta mujer está ahí con el esposo y te dice, lo voy a dejar, y no lo deja.
6: Ajá, sí, porque estoy trabajando duro para ella, pues, porque ya le he dicho a ella que le voy a tener como una reina, pero yo quiero que deje al vato, a ver, pues.
5: Nos dijo Hernán que él, pues, ha tenido sexo con ella, y él también de repente siente feo porque cree que ella está, pues, teniendo intimidad con el esposo.
6: Sí, claro, porque él me dice que no tiene nada que ver, entonces, pues, se sabe que uno piensa muchas cosas, pues, están allá lejos, yo estoy lejos, ¿y qué puedo pensar yo?
5: Claro, además es normal, ¿no? Ella está muy joven, tiene 30 años.
6: Sí, claro, porque la quiero mucho, pues, yo le dije a ella que la quiero un chingo.
5: Oh no. A pesar de que ella está casada y está con otro, él la mantiene y le manda dinero.
6: Pues le mando $200 y todo eso, ¿sí?
5: ¿Le mandas $200 por semana?
6: Sí.
5: O sea, viene siendo como $800 por mes.
6: Ajá.
5: Oh no. Lo peor de todo, dice Hernán, que Jocelyn está casada con José y él conoce a José.
6: Sí, yo lo conozco, entonces.
5: ¿Es conocido tuyo, tu amigo?
6: Sí, claro que. Más por eso nunca le hemos dicho nosotros nada, pues.
5: Oh no.
7: You suck.
5: Él dice que si el esposo se entera, pues no se debería de enojar porque él es un buen hombre y la va a tratar bien a ella.
6: No, lo que pasa es que como alero, te sabe, como amigo, pues yo le puse a la mano y aunque me quede con Jocelyn, yo siempre va a tener un amigo aquí que siempre, pues.
5: Él dice que Jocelyn es una mujer muy bonita.
6: Es una chula, una dama bien chula, ya era, pues. Tiene una carita de ángel, pues.
8: Carita de ángel, pero con esposo y amante.
5: Y bueno, pues total, le llamé a Jocelyn y le pregunté que si tenía alguien especial. ¿Esto fue lo que nos dijo?
6: Sí, tenía una persona ahí. Bien.
5: Le pregunté yo que cómo se llamaba esa persona especial que ella tenía y mencionó a su esposo, a José.
6: José Ángel.
5: Oh, no.
6: Ajá, sí, porque estoy trabajando duro para ella, pues, porque ya le he dicho a ella que le voy a tener como una reina, pero yo quiero que deje al pato a ver, pues.
5: José Ángel es la persona que tú amas, la persona especial.
6: Sí, mi relación.
5: Ah, okay. ¿Él es tu esposo?
6: Sí.
5: Muy bien, Jocelyn. Y se llama José, dijiste, ¿verdad?
6: Sí.
5: Bueno, eso fue lo que pasó ayer en la primera parte de este chocolatazo. Escuchemos lo que pasa en esta segunda parte de este chocolatazo a Honduras. Oye, los chocolates pues van en forma de corazón con una tarjeta que le escribimos algo ahí, un mensaje para tu esposo.
6: No sé, pero no soy tan romántica, así tan... No sé, como nunca hay un detalle así, entonces no.
5: Bueno, no te preocupes, igual ya los chocolates en forma de corazón significan mucho. Que hayas pensado en tu esposo, José, pues también significa mucho. ¿Él, le podemos mandar los chocolates a su trabajo?
6: Igual, el trabajo se le complicaría bastante porque él trabaja en una textil, entonces... Sería bien difícil que dieran con él.
5: Tu esposo José trabaja en una textil.
6: Sí.
5: Oye, ¿tú crees que si nosotros le preguntamos a José que a quién le mandaría chocolates, crees que él te los mandaría a ti?
6: No lo sé, puede que sí, puede que no, no lo sé.
5: No lo sabes. ¿Y ustedes tienen hijos?
6: Sí, tenemos un niño, pero es una relación complicada.
5: Ah, ok, por eso no sabes si él te mandaría los chocolates.
6: No sé realmente. No sé qué decir.
5: No te preocupes, pero bueno, no sabemos si él te los manda a ti, pero ya sabemos que tú sí se los mandas a él de corazón y bueno, pues ahí está, ¿no?
6: Sí, es una relación complicada, o sea, estamos y nunca se sabe, hay un hijo de por medio, pero sí, le tengo bastante consideración porque es el padre de mi hijo, pero no sé si será para mucho tiempo o no.
5: Pero José es detallista contigo, te quiere y te ama y todo, ¿no?
6: Sí.
5: Te quiere y te ama. Yo te llamo de la Ciudad de México. ¿Tú has estado en México?
6: Sí, ya estuve por ahí un rato.
5: ¿O de verdad, de vacaciones, aquí vivías o pasaste por aquí?
6: Pasé por ahí, pero igual tenía también comunicación con alguien de ahí, de México.
5: ¿O en serio andabas con un mexicano?
6: Nacido ahí en México, sí. y tenía bastante comunicación así y todo, pero...
7: ¡Oh, no!
6: Pero en México realmente fue que pasé. Si estuve ahí fue que pasé.
5: Y entonces pasaste por aquí, conociste a un mexicano que te gustó.
6: Antes de hacer el viaje ya conocí a alguien. De antes, ya como en el 2010 conocí a alguien.
5: O sea, antes de verse en persona, ¿ustedes ya estaban en contacto, ya se conocían?
6: Sí. Entonces hablaba mucho con esa persona, bastante y todo.
5: ¿Hablabas bastante con él? ¿Era nada más tu amigo o ya había una relación?
6: Sí, ya. Bueno, tenía una relación realmente con esa persona.
5: O sea, este mexicano tú lo amabas, era tu novio, lo viste en persona y pasó de todo.
6: Sí, mi novio.
7: Oh no.
9: Ajá, sí, porque estoy trabajando duro para ella, pues, porque ya le he dicho a ella que le voy a tener como una reina, pero yo quiero que deje al vato a él, pues.
5: ¿Y qué tal la relación? ¿Todo bonito con el mexicano?
6: No, calidad.
5: Calidad significa que era buen hombre, que te trataba bien. Calidad significa que era buena persona, buena pareja.
6: Calidad, persona.
5: ¿Y si a este mexicano lo querías, lo amabas y era calidad, por qué terminaron?
6: Sí, yo fallé.
5: ¿Perdón?
6: Yo fallé.
5: Ah, tú le fallaste, tú fallaste, tú lo engañaste a él.
6: Sí, yo fallé en esto y bueno.
7: Oh no.
5: Sabiendo que tú le fallaste, Yoselina, a este chico de México, ¿tú cargas con eso en tu conciencia?
6: Cargo con eso bastante, Eddie, no sé si te cargo con eso bastante. No es pecar, no es, se carga con eso porque es como un decir, perdí lo que, o sea, perdí algo importante. Algo bastante importante.
5: ¿Te duele haberlo perdido, haberle fallado? Me imagino lo amas todavía, ¿no?
6: Sí.
7: Oh, no.
6: Ay, sí, pero bueno.
5: Bueno, eres honesta y sabes que por tu culpa lo perdiste, ¿no?
6: Pero sí aclaro eso, pues, porque de repente las experiencias de la vida le enseñan un poquito a madurar a uno. Pero sí, ser sincera en este sentido, pues, de que no quiero lastimar a nadie, no quiero...
5: Sí, o sea, ya perdiste a este mexicano que amabas porque lo engañaste y ya no lo volverías a hacer con alguien más.
6: Sí, más que todo, sí, por los errores que cometí antes, entonces no me gustaría volver a hacer una cosa así con nadie.
8: You suck.
5: Obvio, no engañarías a tu esposo José, no andarías con alguien más, ¿no?
6: No, porque él no sé, pensaría bastante en hacer una cosa así, o vendría y trataría de hablar sinceramente con él o poner unas pautas.
5: O sea que si ahorita anduvieras con otro hombre, ya hubieras hablado con José y le hubieras dicho, mira, José, ando con otro, ¿no? ¿Ya no engañarías a nadie por lo que te pasó?
6: No tanto así, porque tengo, pues, la relación con nosotros es un poco complicada. O sea, es como decir, me quedé un poco complicado porque no sé, estoy tratando de darle un poquito de tiempo al tiempo, esperando a ver si él habla también conmigo, porque estamos en cierto problemita.
5: ¿Cómo? O sea, que si ahorita no vienes con otro, ¿no hablarías con José de que andas con otro?
6: Pues, ¿qué diría yo? No sé.
5: Porque me dices que no lastimarías a nadie más. Digo, me imagino que mientras estés con él no hablarías con otro, ¿sí?
6: No, sí, hablo.
7: Oh, no.
6: Hablo, platico, tengo mis amistades.
5: O sea, ¿tú hablas con otros hombres ahorita?
6: O sea, sí he platicado con
7: varios. Oh, no.
5: O sea, eres una mujer muy bonita, muy atractiva y muchos hombres quieren hablar contigo y tú hablas con ellos de repente.
6: Bueno, no sé. Pues, no sé.
9: La mujer es una chula, una dama bien chula, ya era. Tiene una carita de ángel, pues.
5: ¿Y tú has salido con alguno de estos hombres?
6: No tanto, o sea,
5: sí sales con ellos, pero no tanto, ¿por qué?
6: Porque, no sé, digo, cuando uno ya tiene su hijo y todo, pues cambian las salidas y todo eso.
5: O sea, sí sales, pero ya no tanto por lo de tu bebé, ¿no? ¿Y con los hombres que tú hablas o sales, tienes algún favorito?
6: Sí, tengo una persona especial que hablo bastante y que digo, le contaba muchas cosas y por eso.
7: Oh, no.
5: O sea que si hay uno especial, si hay uno favorito de con los hombres que hablas, ¿te gustaría estar con él? ¿Dejarías a tu esposo por él?
6: Está profundo esto, ¿no? No sé, es algo que... Lo estoy platicando.
5: O sea, ¿qué has pensado dejar a tu esposo, José, por él? Sí, ya lo han hablado.
6: Sí, hablo con alguien que es calidad de persona y todo eso, pero he hablado bastante y también esa persona sabe que tengo una relación complicada.
5: O sea, este hombre sabe que estás casada, sabe tu situación.
6: Sí, que tengo una relación complicada.
5: ¿Y cómo va tu relación con ese hombre especial?
6: Por ahí vamos, como dicen, porque es que... como digo, cometemos muchos errores. O sea, si tomamos algo aligerado, yo salí embarazada y solo teníamos 3 meses de relación y por ahí se vinieron muchos asuntos, entonces...
5: O sea, que tú solamente estás con José, tu esposo, por el bebé.
6: Sí.
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0: ¡Saludos a nuestro compa Andrés Cantor y todo el equipo de Telemundo! Ahí se va a ver el Mundial. Choco, ¿cómo estás? Buenas tardes, gracias por estar en la mesa esta noche.
2: Hola, es buenas tardes.
0: Oh, ¿te reíste?
2: ¿Eh? Ay, dijiste te reíste, no dijiste te riste. ¡Wow!
3: Ay, qué ridículos son, la verdad. Pero ya parecen tortolitos.
2: Doggy, tú cállate, vienes a arruinar esta plática tan bonita con el talentoso Erasmo.
4: Choco, importante.
0: ¿Qué mosca te picó?
4: Importante,
0: what,
4: Choco.
0: What fly by you?
2: ¿Qué?
0: What fly by you?
2: Ay. What fly by you?
0: ¿Qué mosca te picó?
4: Hoy no más.
2: Ok, perdón, Garbanzo.
4: Choco, es un gusto tenerte en la mesa de lo chido del Mundial. Oye, Choco, ¿qué opinas tú acerca de la llegada de Mateo y de Jorge Sánchez a la selección? Otra pregunta más, si me lo
2: bueno,
4: permites.
2: Bueno, eso hablaron ayer, pero no, pues no, está okay, bien padre.
4: Bueno, ok, campeón de goleo allá en la Liga de Asia, Quiñones, debería de estar en la selección titular, Choco, ¿qué opinas tú?
2: No sé quién es Quiñones, pero ojalá que Dios lo cuide mucho y le vaya muy bien en Colombia, ¿no?
3: No, Choco, Quiñones es de...
2: Ya entendí, o sea, es el que llegó bien jovencito a México y jugó ahí.
0: Simón, Choco, jugó allá para los... Llegó a los Tigres bien jovencito y luego se fue a los Lobos Buap. Ahí sacó un cuchillo, se peleó con el otro Quiñones. Fue en aquel tiempo un pitotazo. El otro que ya después sacaron jugando los dos en Tigres. El vato no lo que ya después lo corrió Tigres. Fue en Atlas, fue bicampeón. Es como que ese güey le hubieran inyectado algo, era otro jugador. Y después se fue a la América, fue bicampeón. Y
4: o sea, tuvo ese regreso.
0: Tuvo cuatro campeonatos seguiditos, Quiñones.
4: Oh,
0: o sea, fue campeón Atlas dos veces. Y luego Tigres es campeón. Allá en la cancha de las Chivas, ahí donde va a jugar México contra Corea el 18 de junio. Y luego luego se viene América. La final contra Tigres. Tigres iba a ser bicampeón ahí. Pero América pues, es campeón. Bicampeón, tricampeón. Pero Quiñones fue parte de los dos campeonatos.
4: Eras dos, para que Quiñones esté como titular, ¿a quién tiene que quitar el Vasco?
0: Depende de dónde lo ponga, muchos están confundidos de que Quiñones, Choco... Mira, primero vamos a hablar de Neymar, y ahorita vamos con lo de Quiñones, ahorita vamos con lo de Quiñones, pero Choco, en Brasil, Neymar fue llamado a la selección, muchos sí les gusta, mucho no, es como si en México llamaran, ¿qué quieres? Si llamaran de repente en México... por decir en el 2010 que el Vasco llamó a Cuauhtémoc, decir muchos, ah, qué chido, muchos, no, más otra vez el Temo, pues bueno, o decir Memo Ochoa, ahorita, ¿no? Brasil, la neta, muchos dicen, ah, Brasil, pero Brasil no trae nada, es un equipo chato, curioso, chafa, güey.
4: No es Brasil.
0: Y digo chafa pensando en Brasil.
4: Sí, claro.
0: Porque sí, no, a México le da una madriza. Ese equipo chava, pero digo, Brasil acá en las altas ligas, echa.
4: No lo es.
2: Bueno, ¿y cómo lo anunciaron?
0: A Neymar lo anuncian así, Choco. Hicieron una conferencia de prensa y dice Ancelotti: hola, yo estoy aquí. Yo no soy una persona prepotente. Analicé bien a quién voy a llamar y por qué. Así que empieza, ¿eh? Y está locura, Choco, porque cada que dicen un jugador, la gente pues, se emociona dependiendo cuál es el jugador. Cuña es el delantero del Manchester United, al equipo que ya le voy. Para mí ahorita mejor que Neymar. Y Cuña, dice Ancelotti, Cuña, y nadie grita. Y luego después dice Neymar y todos se vuelven locos y escucha:
5: Mateus Cuña, Manchester United.
0: Oye, ahí nada de ruido.
5: Neymar Junior Santos.
0: Y se queda callado Ancelotti dejando que la gente grite.
3: Sigue.
0: Le dicen, sigue, güey, ya sigue.

0: Vinicius Junior.
1: Te anuncia al del Real Madrid a Vinicius Junior.
0: Vinicius Junior, Real Madrid.
1: No es lo mismo. Así es, Choco.
2: Wow. Fíjate qué cruel fue la vida con Neymar, Choco. Yo creo que yo no creo nada del karma ni nada de eso, pero muchos dirían que fue eso. Pero Neymar, en el Santos de Brasil, Choco, era un jovencito de donde salió Pelé. Él era la estrella. Y no es lo mismo jugar en Sudamérica, Erasmo, tú quieres Mr. FIFA, que jugar en Europa. En Europa te cuidan más que al jugador sudamericano. Neymar era un fideo.
1: Era un fideo, era un jugador bien chiquito, Choco. Hacía unas jugadas tremendas en Sudamérica contra equipos argentinos, paraguayos, uruguayos. Ahí es cuando lo ve el Barcelona, también lo ve el Madrid, y Barcelona se lo roba. Y te voy a decir, hasta Barcelona se metió en un pedote porque hizo algo ilegal, llevarse un morro donde las cifras no eran claras de cuánto había pagado el Barcelona. Siempre han sido esos así, hasta en eso. Y entonces... Y entonces se lo llevan a Neymar y después se dan cuenta de que fue una transacción como ilegal. Dijeron que pagaron tanto, pero en realidad era tanto, por abajito de la mesa. Y cuando Neymar ve que está en Barcelona, le está yendo bien, veía que Choco, que todo era Messi. O sea, Neymar metía 7 goles en un juego, metía un gol de chilena, pero Messi la pasaba y decían, qué gran juego de Messi. Entonces, Neymar, alguien le dijo, güey, tú eres Neymar, güey. Tú no debes estar aquí. Le pagan por primera vez en la historia un jugador como 200 millones de dólares y se va al PSG, al PSG. Y el PSG, pues ahí está. Y Neymar otra vez lesiones y lesiones. Y es cuando vienen de Arabia y le dicen, la única forma de salirte del contrato es que lo paguen, güey. Y Arabia vino por él y fue de los primeros en ese payá, digo, con Cristiano Ronaldo. Se va al Hilal, que ahora hoy quedó campeón ya el bicho Cristiano Ronaldo por primera vez. Pero fíjate, luego Neymar se va ahí ese equipo y luego ya después dice, ¿saben qué? Me la paso lesionado mejor. Ahí les va su lana, allá le dieron dineral. Y lo peor que le pasó a Neymar es en el Mundial de Brasil 2014, Choco. Estaba volando en ese Mundial y llegó un jugador de Colombia, le puso la rodilla en la espalda y acabó con Neymar en el Mundial. Y ahí Brasil se cayó. Después Brasil perdió con Alemania 7-0 ahí en su propio país, caras llorando y todo. Pero Neymar es así, la vida siempre ha sido así rara, güey, para Neymar.
2: Ya te eras, ¿no? Oye, ¿y qué me dices de tu familia, Erasmo? O sea, así como sabes de ellos, sabes de tu familia, de tus tías y todo.
3: ¿Qué pasó con el tío Sam?
1: Aquí las culpables no soy yo, que sé más de Neymar que de mis tías.
2: Entonces, ellas son las culpables.
3: Ah,
2: ¿por qué?
3: Caray.
1: Porque ellas no juegan fútbol, güey. Si jugaran, yo andaría en mi tía, la firmó el Fenerbahçe, güey, algo así.
3: Fenerbahçe. Tía Consuelo.
4: Pues bueno, ahí está un poquito de lo chido del mundial. Ya regresamos.

0: 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Son las 5 con 51 minutos.
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1: Pues aquel anda hablando como loco.
0: Y tú que te distraes cuando pasa una maldita aire.
1: No, está diciendo que parara, pero no era eso. ¿Cuál es maleta?
0: Estás mal, Garbanzo.
1: ¿Cuál es maleta?
0: De aquí, aquí.
1: ¿Cuál es maleta?
0: Aquí.
1: Okay. A ver, ese es el argüendero.
0: A ver, ¿qué pasó?
2: Lo que pasa, Populino, maestro, es que le estaba recordando que tiene que tomar su pastilla. Ya está pasando la hora, ya sabe que...
0: ¿Quién?
2: El Garbanzo.
0: Sí, el Garbanzo se toma su pastillita.
1: Oiga, ¿podemos aprovechar el tiempo bien para hablar de algo productivo?
0: Eso, bien.
1: Gracias. Garbanzo. Oiga,
0: bueno, permíteme, todavía no termino. Decía yo que muchas mujeres son... si yo tengo una esposa o una novia, ella no va a ir a ningún lado porque ya sabe quién soy yo. Y si va a un lado es porque tiene que hacer algún mandado, hacerse su beauty, sus uñas, su cabello, algo así, o ir a visitar a su mamá, a su hermana, alguna amiga, ¿no? Ya sabe. Pero yo sí puedo ir a un baile, un antro, puedo ir a Las Vegas, puedo viajar a cualquier lugar. Porque yo no le voy a pedir permiso, yo nada más le voy a avisar. Y es muy bueno que le avisen a su mujer, a su esposa o a su novia. Con la esposa hay que ser más prudentes que con la novia. La novia es novia, esposa. Es más, escríbanlo. Ni se ve, ni se escribe igual, ni se siente igual, ni es lo mismo. Amiga. Amiga con derechos. Buricol. Buricol. Ah, ya tenía mucho que no escribía Buricol. Creo que se escribe. Hay 5 mujeres con las que se van a relacionar, nenes. Buricol. Amiga. Amiga con derechos. ¿Ok? Que casi es como la Buricol, pero no. La amiga puede estar entre con quien te juntas, con quien se van de repente amigos, y de repente y aquellos ya se perdieron, o yo paso por ti y vamos para allá con aquellos cuates y luego nos vamos y luego de repente pues ya sabes, ¿no? Y está la amiga que es una amiga que tú respetas, con la que nunca va a haber nada, que estimas mucho como una carnala, un amigo, ¿no? Y está la novia que esa ya pasó a otro nivel, para que alguien sea novia del Doggy pues se orina, bro, imagínate.
1: ¿Tiene problemas de retención?
0: El trato de novios que yo tengo es respeto, cuidarla, respetarla, obviamente siempre cuando a mí me cuide y me respete. Perrinchitos, peleitas sin sentido, fue un placer, gracias. Oye, pero, hablamos de esto. Y las mujeres al inicio te dicen, sí, yo no soy así, no soy asá, ya agarran confiancita. Oye, ¿puedo ver tu teléfono? Sí, yo también lo puedo ver desde aquí el tuyo, ¿verdad? Está hermoso, me gusta el case. No, me puedo meter... ¿Qué? Ahorita vengo. Gracias por haberme, fue muy bonito. Señores, ustedes abren esa puerta. Agárrense. ¿Nunca se han aventado de una tirolesa? En cuanto te sueltan. ¿No han entendido? Feliz jueves, hoy te regresamos con más. Gracias a los que están en el podcast de El Maestro Doggy.
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1: Pues sí, te iba a decir.

0: maestrazo.
1: Buenas tardes, señores. Hay que pedirle a Dios porque gane el Pumas, porque si no el genio Lucas va a tomar esta hora, estos momentos, bueno, la hora de las 4 de la tarde para del Pacífico, las 6 de la tarde para los que nos escuchan en Texas. Y pues sería muy triste que este señor se entrometa en mi segmento. Si gana el Pumas, pues yo voy a estar en la mañana con el genio Lucas. Qué bonito sería que finalmente en las mañanas haya algo bueno, ¿no? Imagínate, qué lo bueno. Don Cheto hablando de chismes con Zahid. Ok.
2: Pues, que, ya, ¿no? Pero sí está chido.
1: Aquella copia barata, tercermundista del Bueno, la Mala y el Cotorro. Que yo no sé cómo se llama.
3: El Cotorro.
1: ¿Y qué hay? ¿Qué hay? O sea, Brody. Sí, uno muy prepotente, pero pues nada más dice uno la verdad y puede sonar de diferente forma. Pero lo importante en este segmento es que nosotros nos pongamos truchas a la hora de escoger una mujer. Y si no, pues no, que no tengan. Y hay diferentes niveles de mujeres, Garbanzo, volviendo a mi tema. ¿Qué es lo que quieren? Porque muchos bro dicen, ese güey se clava mucho, el Doggy, con eso de las mujeres. Y tienen razón, me puedo clavar mucho, pero yo cuando hablo de una relación seria. Pero si quieren echar desmadre, pero hasta para eso hay reglas, brodies. Hasta para echar desmadre. Ya viene el fin de semana. Mañana es viernes. Y seguramente no, ustedes no es como YOLO, como You Only Live Once, o Me Vale, o Ingue Su Madre, como decimos los mexicanos. Tampoco es así. Hasta para pasarla bien hay que tener sus reglas, ¿no? Y una de las reglas, Brody, es voy a tomar, quién va a manejar. O si voy a tomar, cuánto puedo, digo que lo ideal sería no manejar, pero sí me puedo echar un par de shots y manejo, ¿no? Entonces, ese tipo de cositas que son de la canasta básica del maestro Doggy, como por ejemplo, si estás casado o tienes novia, voy a ir aquí, avisas, pero no pides permiso, ¿ok? Y pareciera que es como, ¿cómo es posible que el Doggy diga que te vas a ir y no me vas a pedir permiso?
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